0: Capanga y Descarte. Estamos escuchando música de la que te gusta. En este caso, Motor Música, el álbum del año 2015 de Capanga, con esta canción que suena en el cuarto día de la semana. Hay más que sea rock con más nacionales.
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0: Ahora Ataque 77, dame el fuego de tu amor en vivo.

0: y las pastillas del abuelo. Este tema llamado La Creatividad, año 2016, para terminar este tercer bloque de rock de hoy.
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0: El cover de hoy, originalmente de The Animals, House of the Rising Sun, reversionado por Five Finger Death Punch.
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0: Con estos simples acordes seguramente ya sepas de quiénes vamos a hablar hoy, a quiénes vamos a biografiar. A una banda de rock británica que gozó de gran fama desde mediados de los 70 y durante toda la década de los 80. La espectacularidad y el dinamismo de sus actuaciones y la asimilación al rock de tendencias jazzísticas, sinfónicas y operísticas fueron algunas de las claves de su éxito, tan abrumador que sus discos fueron superventas incluso después del fallecimiento en 1991 de su líder, el cantante Freddie Mercury. Creado en 1970, Queen estuvo formado por Freddie Mercury en voz, Brian May en guitarra, Roger Taylor en batería y John Deacon en el bajo. Los orígenes de Queen se remontan al inicio de los 60, cuando el joven guitarrista Brian Harold May, nacido en 1947, comenzó a tocar en un grupo semiprofesional llamado 1984. Esto en inglés, obvio. Experto conocedor de varios instrumentos de cuerda, May diseñaba incluso sus propias guitarras, conocidas posteriormente como el modelo May. Brian May pasó después a formar parte de otra agrupación llamada Smile, con la que editó un corte. Inesperadamente, Tim Staffel, el cantante de Smile, abandonó la formación. Para buscar su sustituto, los miembros de Smile decidieron hacer una prueba al cantante del grupo Sour Milk Sea, que no era otro que Freddie Mercury. Y, adivina, fue rápidamente admitido. 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Así las cosas. Por aquel entonces Freddie Mercury ya estaba acostumbrado a aparecer en público y sobre el escenario con vestimentas llamativas y atrevidas. Freddie contaba con una prodigiosa voz y sobrados conocimientos de piano. A esto se unió una base rítmica firmada por John Richard Deacon, nacido en 1951, al bajo, y la batería de Roger Meadows Taylor, nacido en 1949. Fue Mercury quien comenzó el resto de la necesidad de una refundación, empezando por un recambio de nombre. De este modo, en 1970, nació Queen. El grupo empezó a grabar maquetas y la compañía discográfica EMI, después de verlos actuar en el Marquis de Londres, se interesó por ellos. Ya en el 73, Queen se encerró por primera vez en los Trident Studios de Londres para grabar, bajo la supervisión de Roy Thomas Baker en los controles, su primer trabajo, Queen One, demostración de un rock agresivo con el sonido que en adelante caracterizaría a la agrupación. Le siguió en el 74 Queen Two, en plena evolución y búsqueda de madurez. A Sheer Heart Attack, de 1974, fue para muchos un disco de transición. Incluía temas como Brixton Rock o Now I'm Here. El siguiente, A Night at the Opera, sería el álbum que llevaría al estrellato a Queen y consagraría a sus miembros como dignísimos sucesores de The Beatles o de los Rolling Stones. En 1975, el single del lanzamiento, de eso hablamos, de Bohemian Rhapsody, fue un éxito mundial. La diferencia más notable respecto a trabajos anteriores radica en la intervención de todos los integrantes del grupo en la composición de los temas que integran el álbum, que anteriormente estaba en manos de May y Mercury. Al año siguiente, editaron otro LP, que fue la continuación del éxito anterior, A Day at the Race. En News of the World, 1977, en cambio, se aprecian nuevos elementos. La capacidad compositora de cada uno de los componentes llegó a un punto álgido en canciones como We Are the Champions, que sería en adelante un tema imprescindible en todos los conciertos del grupo. El álbum Jazz en el 78 vino a iniciar una época de transición en la que las giras vinieron a salvar el grupo de lo que parecía una crisis creativa. En 1979

Se editó el directo llamado Live Killers. La marcha de Roy Thomas Baker en los controles contribuyó en el 80 a que prosiguiese la evolución del grupo, tal como se evidencia en The Game, álbum del comienzo de esa nueva década. Ese mismo año, Queen tuvo su primera experiencia en el cine, componiendo la banda sonora de Flash Gordon, de Dino De Laurentiis. Tras el recopilatorio de 1981 se edita Hot Space, en el que compartieron este tema que escuchas de fondo, Under Pressure, con David Bowie. Álbum criticado por sus más acérrimos seguidores. 3 años más tarde, en 1984, se edita The Walk, el disco que devolvería a Queen la popularidad perdida. El éxito comercial volvió de la mano del LP A Kind of Magic, que contiene el célebre tema Who Wants to Live Forever. El álbum se utilizó en las bandas sonoras de las películas Iron Eagle y Los Inmortales. Después de una macro gira saldría el directo Live Magic, que el grupo decidiría tomarse un respiro. 1989, llega The Miracle, el último LP en estudio editado con anterioridad al fallecimiento de Freddie Mercury, víctima del SIDA, llevó el título de innuendo. Tras la muerte de Freddie, Brian May comenzó a editar en solitario y en noviembre de 1995 se publicó su álbum Made in Heaven, grabado en los estudios de Montreux, en cuyas proximidades residía el líder del grupo en sus momentos de descanso. Al fallecimiento de Mercury siguió el retiro del bajista John Deacon en 1997, pero no la extinción definitiva de Queen. ¿Sabes por qué? Porque en 2002 Brian May y Roger Taylor proyectaron la puesta en marcha del musical We Will Rock You, siendo un espectáculo para trasladar a los escenarios de medio mundo los temas más populares del grupo. Por otro lado, May anunció en diciembre de 2004 que la banda se embarcaría durante 2005 en una gira mundial en la que el lugar de Freddie Mercury sería ocupado por Paul Rogers, el que fuera cantante de Bad Company. Antes se habían barajado otros nombres, hasta incluso George Michael. Aunque su éxito fue relevante, la nueva formación, bautizada como Queen and Paul Rogers, tuvo una vida efímera. La colaboración con Paul Rogers finalizó en 2009. Tampoco ello significó el final de Queen, porque en 2011 los supervivientes Brian May y Roger Taylor se unieron al vocalista estadounidense Adam Lambert para crear Queen con Adam Lambert, banda que siguió activa. Uno de los grupos más consolidados, que más historia ha dejado y que hoy tuvo su historia, valga la redundancia, en la biografía de Que Sea Rock. Vamos a finalizar escuchándolos, Queen y Killer Queen.

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3: Hemos finalizado de esta manera el jueves para nosotros. Y volveremos mañana para cerrar la semana a puro rock, por supuesto. Te dejo de esta manera con Viejas Locas, Intoxicado, cerrando el cuarto día de la semana. ¿Será? Hasta mañana. Chau.

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8:05 de la mañana en esta jornada de 26 ya de junio, cerrando el sexto mes del año prácticamente. ¡Qué bueno! Bueno, y poco a poco se va yendo uno de los meses más fríos del año. Dejamos atrás, gracias a Dios. Bien, vamos de a poco, ¿no? Porque tenemos que seguir transitando mañanas como esta, con cielo invisible, con niebla, la humedad absoluta y total del 100%, la presión 1.003 hectopascales, el viento del este a 2 kilómetros por hora, la visibilidad es prácticamente nula, apenas 100 metros, la temperatura mínima prevista para el día de hoy era de 3 grados bajo cero y efectivamente hemos tenido una helada brutal sobre el centro de la provincia de Buenos Aires. La máxima pronosticada apenas 12 grados. Para el día de mañana sábado mínima de 4, máxima de 14, con cielo parcialmente nublado. El domingo, el día más frío del año. El domingo próximo será el día más frío del año. Hasta el miércoles, en que volveremos a hacer récord. Máxima de 7 grados previsto para el miércoles que viene. No más allá de 7 grados. Imagínate vos lo que es eso, ¿no? Bueno, el domingo la máxima 9 grados. Con lo cual, obviamente, va a haber que realizar las compras con tiempo, cosa que el sábado y el domingo efectivamente uno pueda tomar lo que tenga a mano en la heladera, ¿no? Directamente y no, ni siquiera poder salir a la calle. Impresionante. Bueno, bien, algunos títulos a esta hora tienen que ver con la tarea de rescate que continúa en Venezuela. Al menos 235 muertos ya, 4.300 heridos y 157 desaparecidos. Estas son las cifras hasta el momento de víctimas en Venezuela. Mientras tanto, crece.

El número de víctimas de extranjeros también sigue la búsqueda bajo los escombros. Las cifras oficiales indican que al menos 235 personas ya fueron encontradas fallecidas, 4.300 heridos, hay 157 desaparecidos. La ayuda internacional comenzó a llegar esta madrugada y se espera el arribo de nuevos insumos en aviones sanitarios y rescatistas. Para colmo, todo hace pensar, todo es lo que llega de allá de información, indica que Venezuela, obviamente sumida por el chavismo en la más absoluta de las pobrezas, con el 75% de la población bajo la línea de pobreza que dejó Chávez primero y Maduro después, y continúa, ¿no?, en su gobierno también su vicepresidenta, con Diosdado Cabello, que anda por las calles recogiendo escombros, ¿no?, entre los escombros sacando personas como si él nada hubiera tenido que ver con toda esta dictadura después de haber asesinado tanta gente. Cosas incomprensibles que todavía no podemos alcanzar a comprender, que no tenga, que hayan sacado solamente a Maduro, ¿no?, que Trump solamente haya intervenido el gobierno de Maduro con él y no con la cantidad también de asesinos que estaban con él, como Diosdado Cabello, que sigue caminando por las calles y teniendo absoluta autoridad, tanto como Delcy Rodríguez. Bueno, las cosas que han pasado y que siguen pasando los hermanos venezolanos, ¿no?, y ahora afectados por este tremendo hecho natural. Al menos 235 son las personas muertas, 4.300 heridos, los dos terremotos de magnitud 7,2 y 7,5 que sacudieron este miércoles a Venezuela. El último reporte indica que casi 3.000 familias han quedado damnificadas, 157 personas eran buscadas, por lo menos, desaparecidas, y 200 continuaban atrapadas entre los escombros. ¡Qué tremendo, pobre gente! Las autoridades informaron que 250 edificios presentan daños estructurales. 250 edificios. Esa gente va a tener que, bueno, muchos los evacuaron y habrán ido a lugares por ahora de contención, y habrá que ver qué es lo que va a pasar con toda esa gente, dónde va a ir a vivir en los futuros tiempos. La presidenta encargada, Delcy Rodríguez, recorrió La Guaira, que es el área identificada como el epicentro de devastación, y en ese estado más de 100 edificios colapsaron a causa de los sismos, lo que llevó al despliegue de más de 100 equipos de maquinaria pesada para tareas de rescate y recuperación de las víctimas. Estados Unidos anunció el despliegue de fuerzas militares para apoyar las operaciones de socorro luego de que las autoridades solicitaran asistencia. También lo hicieron otros países como la Argentina, Chile, etc. Se dieron a conocer la cifra de muertos de las distintas nacionalidades, muertos extranjeros. Por ejemplo, de España murieron 3 españoles y 99 están desaparecidos. El número de españoles fallecidos en el terremoto se eleva a 3 y el de personas sin localizar asciende a 99, según el ministro de Asuntos Exteriores. La cifra de españoles fallecidos se eleva a 3, dijo Álvarez, el ministro de Asuntos Exteriores, en una de las declaraciones transmitidas. Las Naciones Unidas estima que alrededor de 6,7 millones de personas se han visto afectadas por terremotos en Venezuela. 6,7 millones terminarán siendo las personas que de una u otra manera se ven afectadas por la catástrofe. Por lo que hablábamos recién, los edificios han colapsado, la infraestructura ya crítica de Venezuela ha sufrido daños, lo que limita el acceso a los servicios más básicos para la población. Las 8:12 de la mañana.

8 y 13 minutos de la mañana, el barrio para la policía aparentemente comienza ya a tener fecha de comienzo, ¿no? Efectivamente, de realización. El proyectado barrio destinado al personal policial en estas últimas horas parece tener un paso importante, porque el intendente Sombra anuncia o anunció que el próximo 1 de agosto está previsto el comienzo de la construcción de las 57 viviendas que se van a levantar en el sector de Maipú y Mujica, Avenida Mujica y Maipú. El intendente confirmó que llegó desde la Caja de la Policía de la Provincia de Buenos Aires la aprobación al organismo con toda la documentación presentada para avanzar con la obra. Me acaban de comunicar que el 1 de agosto, si Dios quiere, dijo Sombra, comienza a construirse las 57 viviendas. El intendente destacó que el proyecto responde a una necesidad concreta del personal de seguridad. En Azul prestan a servicio alrededor de 1.100 efectivos entre las distintas fuerzas policiales, muchos de los cuales requieren una solución habitacional. El mandatario señaló que la ejecución del barrio generará empleo en el rubro de la construcción. Indicó que el municipio trabaja de manera conjunta con el Centro de Formación Laboral para capacitar mano de obra especializada. De concretarse entonces este cronograma, el comienzo de los trabajos marcaría entonces el mes de agosto, reiteramos, como uno de los momentos del desarrollo habitacional destinado al personal policial. Bueno, el barrio de la policía entonces ya tendría fecha de comienzo en el mes de agosto. El próximo 1 de agosto está previsto el comienzo de la construcción. Se trata de 57 viviendas para el sector de la policía que se van a levantar allí en Avenida Mujica y Maipú. Bueno, ayer estuvimos charlando con la gente del IPA, nos vinieron a visitar, están haciendo un relevamiento muy interesante en los barrios de nuestra ciudad, ya han comenzado por lo menos por 4 o 5 barrios y continúan, ¿no? Todavía, por ejemplo, les queda Villa Piazza, que no han ido a ninguno de los 3 sectores, ni el norte, ni el centro, ni el sur, les queda San Francisco, nos decían, les queda San Martín de Porres, pero ya estuvieron en varios barrios que nos comentaban, ¿no? San José, recuerdo algunos de ellos, El Sol. Bueno, y la verdad es que hemos quedado absolutamente interesados en conocer cómo va evolucionando ese trabajo, porque no tengo información, no tenemos información que de otro sector de nuestra ciudad, ya sea del ámbito oficial, el municipio, ni el Consejo Deliberante, ni ningún partido político, ni ninguna entidad intermedia, como es el IPA, ninguna otra entidad esté realizando desde hace bastante tiempo un relevamiento de esas características. Sí, por supuesto, hace un año cuando estaban las elecciones se habrá acercado algún político, como siempre, a pedir el voto. No es nada nuevo bajo el sol, y a preguntar un poco cómo está la cosa, cómo viene la mano, etcétera, etcétera. Esto que es ya lo normal en la política de ir a buscar el voto, ¿no? De una manera lastimosa, digamos, ¿no? A mendigar, como hacen los políticos, mendigando el voto para tener algún tipo de posibilidades. Bueno, un informe, un relevamiento, realmente escuchar a la gente que cuente cuáles son las problemáticas que la quejan, que recuerde yo hace bastante tiempo que no se da, ¿no? En nuestra ciudad. Con lo cual, obviamente, este estudio adquiere una importancia muy grande, porque se trata de un recorrido por los distintos barrios de nuestra ciudad, donde la gente expresa realmente los reclamos que considera que no tienen respuesta hasta el momento. Y la verdad que ha sido contundente, ¿no? El informe desde el IPA, nos decían sus protagonistas, tiene un cariz,
un costado, un color negativo muy claramente marcado entre aquellos que consideran que se está atravesando una situación regular a mala en materia de respuestas del Estado, digamos, a los requerimientos de los vecinos, ¿no? Llámese calles, iluminación, cloacas, etcétera, etcétera, etcétera, ¿no? La visión general es mala, la visión general no es buena para nada, desde regular para abajo. Bueno, con lo cual, efectivamente, yo les decía a los chicos que nos visitaron ayer del Instituto de Planificación que realmente es, si fuera autoridad, estaría prestándole mucha atención a ese tipo de manifestaciones de la gente, porque claramente la gente manifiesta que no está bien, ¿no? Está clarísimo. Bueno, después vamos a tomar nuevamente contacto con ese informe y les vamos a recordar, por ejemplo, algunos ítems en particular, algunas problemáticas en particular que destacaban en el informe realizado por el Instituto de Planificación. Falta todavía, ¿no? Ellos mismos nos dicen, nosotros recién lo estamos desandando a este camino, pero bueno, ya tenemos datos como para venir a compartir con ustedes aquí a Radio Ciudad. Y con mucho gusto acá los recibimos, por supuesto. Una ciclista de 71 años fue trasladada al hospital tras un incidente con la puerta de un automóvil. Esto ocurrió en pleno centro. Efectivamente, una mujer identificada como Pilar Fernández Benson, de 27 años, abrió la puerta de un automóvil Surán, que era conducido por un remisero, Pedro Enrique Gómez, de 59, sin advertir que pasaba una mujer en bicicleta, señora, por favor, circulando por el lugar. Y como consecuencia de esa maniobra, la ciclista Perla Pueyrredón, una mujer de 71 años, terminó impactando contra la puerta del vehículo, cayó pesadamente sobre la cinta asfáltica y la ambulancia trasladó a la mujer al hospital Pintos, donde fue asistida. Ayer cuando veníamos de la radio o íbamos a la radio, tantas veces que vamos y venimos, veíamos la bicicleta, una bicicleta característica de mujer, tirada en el suelo, el corte inmediatamente de la parte de la policía para que el tránsito no continuara en ese sector hasta se tomaran las pericias correspondientes por parte de la policía científica, una causa que fue caratulada a lesiones culposas a cargo de la UFI 6 del Departamento Judicial. Esto fue en San Martín y Moreno, allí efectivamente, en pleno centro, San Martín y Moreno, alrededor de las 4:30 de la tarde, más o menos, ¿no? De esta forma entonces, esta mujer iba dentro del remis y, bueno, se bajó. No pensó que podía venir a alguien atrás, se bajó. Bueno, abrió la puerta del automóvil, la Surán, y de esta manera entonces venía una bicicleta. También es para indicar que por lo que vimos, por el sector donde quedó tirada la bicicleta, que uno pasaba por ahí y observaba, a mí me da la impresión que el remisero se estacionó mal. Además, todo mal hicieron, ¿no? Desde adentro del auto. El remisero se estacionó mal porque se estableció

se estacionó en doble fila, claramente. No buscó un lugar, claro, me imagino, no tendría lugar en el centro, no había lugar para estacionar, y se estacionó en doble fila, cosa que no corresponde. ¿Cómo va a estacionarse? Tendrá que buscar, dar vuelta, hasta encontrar efectivamente un lugar para poder estacionar como corresponde. Y si no lo encuentra en la vuelta al perro, como es, y bueno, que deje a la será cuestión de dejar a la pasajera un poco más lejos, pero no puede el remisero estacionarse donde se le antoja. Claramente el remisero, para mí, esto habría que corroborarlo, pero por el lugar donde quedó la bicicleta, está clarísimo que el remisero estacionó en doble fila, cosa que es natural, ¿no? Es muy natural que estemos, estamos acostumbrados a que los remiseros, los taxis, estacionan en doble fila. Y no puede ser, realmente es una falta grave. Bueno, y además, la mujer que iba en el interior, la señora, se bajó sin mirar, aparentemente. Bueno, la cuestión es que esta otra mujer que venía en bicicleta terminó impactando contra la puerta del vehículo, semejante golpe que se ha pegado, y cayó pesadamente sobre la cinta asfáltica. Fue trasladada, por supuesto, lógicamente, después de semejante golpe, era lógico. Bueno, ahí estamos, 8:24 de la mañana.

0: Florani, DJ.
1: 8:25 de la mañana. No pateó al arco prácticamente en todo el partido. Paraguay consiguió de esta manera un sufrido empate y de esta forma queda a la espera de saber efectivamente qué es lo que va a pasar con los mejores terceros, ¿no? En un flojo encuentro, la albirroja igualó sin tantos con los soqueros y hoy no pudo confirmar su clasificación. Pero igual queda bien posicionada para ver si puede ingresar como mejor de los terceros. Bueno, la prensa española trata de evitar a la Argentina, dice la selección. Sorpresa por el nivel de Messi. Periodistas que cubren el día a día de España en el Mundial coinciden que lo mejor es evitar a la escaloneta, un Leo al cual consideran genial y el sueño por Yamal, ¿no? Porque sea el jugador del Mundial, el español. Estados Unidos lo perdió en la última con Turquía, pero igualmente ganó el grupo D y ya piensa en los 16avos. Para el partido de hoy, o los partidos de hoy, recordamos los horarios. Senegal-Irak va a las 4 de la tarde. A la misma hora, Noruega-Francia. Gran partido para ver. Noruega y Francia, efectivamente, 4 de la tarde. Cabo Verde-Arabia Saudita. Cabo Verde o Arabia Saudita pueden ser cualquiera de los dos rivales de la Argentina. A las 21 horas y también a las 21 horas Uruguay-España, quienes también pueden ser rivales. Así que esta noche, después de estos dos partidos, Cabo Verde, Arabia Saudita, Uruguay, España, vamos a saber quién va a ser el rival de la Argentina en 16avos, ¿no? Veremos entonces si es Uruguay, si es España, si es Cabo Verde o si es Arabia Saudita. Cualquiera de las posibilidades puede ser. Cabo Verde y Arabia se enfrentan por This is por Paramount, no sé si muchos lo van a ver por ahí. Y el partido que sí todo el mundo va a ver, seguramente, gran partido, Uruguay-España, porque lo pasa Telefe, lo pasa Teis Sport, lo pasa Paramount, lo pasa, bueno, varias televisoras pasan ese encuentro. Así que Uruguay-España, mucha gente lo va a ver seguramente esta noche. Perdón, discúlpenme. Y después sabremos quién va a ser el rival. Una vez que terminen los dos encuentros, Cabo Verde-Arabia, Uruguay-España, sabremos el rival de la Argentina. Práctica libre de la Fórmula 1 Internacional que vuelve al ruedo hoy en Austria con Franco Colapinto. En instantes nada más, ya se preparan para salir. 8:28 de la mañana, a las 8:30 está prevista la primera práctica libre de la Fórmula 1 Internacional. Bien, muy bien amigos, nos vamos a ir a una pequeña pausa y enseguida retornamos 8:29 con toda la actualidad y la información en la previa del panorama de noticias.
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8:43 de la mañana. Estamos muy, muy cerquita del panorama de noticias de las 9 de la mañana con toda la información. Bueno, y completamos entonces este relevamiento que te contábamos hoy temprano, que lleva adelante la ONG, el del IPA, ¿no? Problemáticas varias. Infraestructura barrial, por ejemplo, destacan falta de infraestructura, esto es calles, iluminación, cordón cuneta, etcétera, etcétera. 80% de las manifestaciones refieren a calles en mal estado. Prácticamente todo el mundo se refiere a este tema, ¿no? Que las calles lucen pésimas. 25% iluminación, se queja de la mala iluminación en los barrios, el 25% de los manifestados. El 23% indica que el tema de la basura no tiene solución. Se generan basurales a cielo abierto, hay desaprensión, por supuesto, también mucha de los vecinos. El tema de los contenedores que no alcanzan, de los cuales ya hemos hablado con muchísima profundidad aquí en la mañana de la radio, muchas veces, un solo contenedor no da abasto, entonces empiezan a dejar coronan el contenedor con bolsas abajo, vienen los pichichos, por supuesto rompen todo, y a partir de ahí se genera otro foco de contagio, ¿no? Nadie dice nada, nadie hace nada. Malvinas, por supuesto, como toda la vida, se lava las manos. Lo único que le ha importado a Malvinas desde tiempos remotos es hacer su pingüe negocio acá en Azul. No le interesa otra cosa que no sea generar enormes cifras de dinero para sus arcas. Y no va a cambiar la política Malvinas ahora que todos sus... Yo conocí a la gente de Malvinas, yo era joven, por supuesto, y ellos eran, ya eran medios veteranos. Así que imagínense el tiempo que ha pasado, ¿no? Yo ya no soy más joven y ellos ya ni les cuento lo que son, ¿no? Son tatarabuelos ya son. Y toda la vida se dedicaron a hacer su negocio, obviamente, más o menos maquillar un poco la situación. Habremos tenido momentos mejores, de mejor limpieza en la ciudad, sin duda, que no es bueno. Momentos mejores, momentos no tan buenos, pero realmente este es malo, ¿no? Relativamente malo en materia de limpieza. Malvinas lo único que le interesa es hacer su negocio y nada más. Y no hay nadie que lo llame y le diga, señores empresarios de Malvinas, pónganse las pilas. Los tipos no lo van a hacer, obviamente. Así que el tema de la basura, la falta de higiene en las calles, etcétera, el 23, casi el 25%, no es poco, ¿eh? La casi totalidad manifiesta sobre el tema de las calles, 25% mala iluminación, 23% refiere a la basura, lo da como un elemento prioritario, corregir esa situación, el 13% habla del desempleo. En Azul, tal vez uno esperaba por allí un poco más, porque la verdad es que es angustiante la falta de empleo en nuestra ciudad. Y la inseguridad, un 10%. 10% se refiere a la inseguridad. Bueno, en líneas generales, la visión es mala. Entre un 60% y entre mala y regular, un 60%. Supera

la medianía supera la mitad claramente, de manera contundente, supera el número, la mitad de gente que piensa que no se está bien, ¿no? Que se podría estar mucho mejor. Bueno, el informe, como decíamos nosotros, del IPA, que va a ser publicado en los próximos días, que van a continuar realizando la gente del IPA y que lo van a publicar en los próximos días, y que deberían prestarle atención, no solamente el oficialismo, no solamente el gobierno de Nelson Sombra, sino también la oposición, ¿no? Para ver dónde están realmente las situaciones que deberían corregirse, mejorarse y todo lo demás. Bueno, no sé si lo tendrán en cuenta o no, si le darán bolilla, si le darán importancia, pero el informe ahí está y es muy interesante. Yo creo que hace mucho tiempo te contábamos esta mañana que no hay ningún sector político que consulte los barrios a ver cómo está la gente, cómo se siente la gente, qué es lo que necesita, ¿no? No veo que haya muchos estudios de estas características. 8:48 minutos de la mañana.

Bueno, muy bien. Estamos en las 8:49. Desde la cooperativa eléctrica enviaron información y video, nos dicen, sobre los avances de la obra civil para el nuevo trafo, el nuevo transformador, quiere decir. Comenzó la obra civil para el nuevo trafo. El nuevo transformador de 40 MVA permitirá la ampliación de la potencia, como se sabe, instalada en la subestación Transva, que reemplaza a otro de 10 MVA. Es decir, que reemplaza al viejo de 10 MVA por este nuevo de 40 MVA. Es una diferencia notable. Yo no entiendo absolutamente nada, pero son tres veces más, ¿no? Esto conlleva una obra civil y un montaje electromecánico de relevancia, puesto que el nuevo trafo, dice la cooperativa, posee grandes dimensiones y su peso alcanza 75 toneladas. Por ende, debido a su tamaño y peso, la batea de emplazamiento debe ser reemplazada en su totalidad. Por eso se está llevando adelante la obra en la subestación que está en el servicio, lo que impone muchas restricciones al movimiento de equipos e importantes medidas de seguridad que deben ser respetadas rigurosamente. Bueno, por eso es que nos envían un video para que publiquemos también en las redes de la tarea que se lleva a cabo precisamente en este momento para emplazar este elemento de 75 toneladas. Imagínense, repito que uno no entiende absolutamente nada, pero por cuestiones razonables, de sentido común, la plataforma que hay que hacer para que allí quede emplazado un elemento que pesa 75 toneladas, pero que además funcione, ¿no? Que además seguramente tendrá algún movimiento permanentemente mientras funciona y todo lo demás, ¿no? Así que la plataforma se está construyendo en este momento. Algo más de la cooperativa eléctrica, un corte está previsto para el día 26, o sea, hoy, desde las 11 de la mañana y hasta las 13:30, sector de empalme de nueva cañería de distribución e impulsión. Lugares de trabajo son Madres de Plaza de Mayo y Pellegrini y Comodoro Pi. Y va a afectar a los sectores de los barrios Ceferino en Amuncurá,

Santa Elena y Pinasco. Tres barrios de nuestra ciudad que se van a ver afectados por este corte de agua, repito, en la mañana de hoy, desde las 11 aproximadamente y hasta las 13:30. Así que sobre el mediodía no van a poder contar con agua los barrios Ceferino Namuncurá, Santa Elena y Pinasco. La tarea va a estar llevándose a cabo allí en el sector de Madres de Plaza de Mayo y en Pellegrini y Comodoro Py, y se debe a empalmes de nueva cañería de distribución. Bueno, Ceferino Namuncurá, Santa Elena y Pinasco no van a contar con agua hoy desde las 11 aproximadamente y hasta las 13.

La Múncura, Santa Elena y Pinasco no van a contar con agua hoy, desde las 11 aproximadamente y hasta las 13:30. Bueno, muy bien. 8:53 de la mañana. Estábamos viendo a Franco ya correr allí, comenzando a dar los primeros pasos en este fin de semana en el circuito de Austria. Aburrido circuito, por cierto, pero bueno, lindo para correr, se parece ser para los pilotos. Digo aburrido desde el punto de vista de la estética, no tiene mucho para mostrar. No como en otros escenarios, pero bueno, esperemos que se pueda llevar adelante un buen fin de semana para Franco, que sea para él lo mejor, y estaremos atentos. Las 8:54 de la mañana, vamos.

0: Bien, muy bien. Las 8:58 de la mañana. Linda musiquita la mañana, ¿eh? Muchas gracias a todos por sus mensajes a esta hora. Ya están despiertos, ¿eh? Muy bien. Bueno, Agustín nos dice, por ejemplo, el probable 11 para mañana con Musso en el arco. No va a estar el Dibu, que lo van a dejar descansar un poco. Y además está bueno para poder ver a los otros arqueros, ¿no? Bueno, Montiel, Otamendi, Senesi, Tagliafico, Palacio, Paredes, Lo Celso en el medio campo. Nico Paz también en el medio, obviamente haciendo las veces de Messi. Lautaro y Almadita. Bueno, Almada. Ese es el probable equipo, por lo menos así saldría a la cancha Argentina, ¿no? Después, obviamente que van a ir ingresando varios jugadores, seguramente hasta incluso Messi algunos minutos va a tener la posibilidad de moverse, porque también es cierto lo que se decía ayer, que es mucho tiempo de estar parados. Imagínense, desde el último partido que jugó la Argentina, pasamos esta fecha que ya, gracias a Dios, no hay mayor compromiso. Incluso es más, si el resultado fuera desfavorable, a la Argentina no le cambia porque clasifica primero igual. Y hasta que sea el partido de 16avos, es mucho tiempo de estar sin competencia para muchos de los jugadores que necesitan estar en competencia, que necesitan estar efectivamente afilados, como se dice habitualmente. Messi es uno de ellos, ¿no? Por supuesto que a su edad necesita estar en tampoco cansarse, pero tampoco estar mucho tiempo parado, ¿no? Así que seguramente Messi va a entrar en algunos momentos. Esperamos que así sea siempre, que el capitán siempre esté en la cancha, ¿no? Pero tampoco no es cuestión de arriesgar, ni mucho menos. Bueno, el gran partido, sin duda, es el de hoy. Hoy es el gran partido. El partido que uno tiene que ver, que uno tiene que pensar a ver qué va a ser el resultado y qué nos viene de aquí en más, es Uruguay-España esta noche. Porque obviamente que no es lo mismo que Argentina tenga que enfrentar en 16avos a España, el gran candidato del Mundial. No es lo mismo que tengamos que enfrentar a los uruguayos. No es lo mismo que tengamos que enfrentar tampoco a cualquiera de los otros dos que podamos llegar a enfrentar. A Cabo Verde o Arabia Saudita. Cualquiera de las cuatro posibilidades se pueden dar. Y no es lo mismo España que Arabia Saudita, Uruguay que Cabo Verde. No es lo mismo, por supuesto. Así que para mí todo se define hoy. Absolutamente. Es más, yo creo que cómo puede llegar a parar en el próximo partido ya de compromiso que tiene la Argentina, Scaloni, está en función de lo que va a pasar esta noche, de quién será el próximo rival en 16avos. Pero para ello tenemos que esperar a partir de las 21 que comience a rodar la pelota, ¿no? Lógicamente. Nos vamos a las noticias, chicos. Las 9:02 de la mañana. Vamos.
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Hola, hola, ¿qué tal? ¿Cómo les va? Bienvenidos, sobre todo los que se suman al panorama de noticias de las 9 de la mañana. La temperatura actual, 0 grado, humedad total, la presión 1003.4 hectopascales, el viento del este a 2 kilómetros por hora, con cielo invisible y con niebla. La máxima estimada para hoy en 12 grados, arrancamos con una mínima de casi 3 grados bajo cero. En el país, la hora 9:03 de la mañana.

Reiteramos este hecho que se produjo en la tarde de ayer y que perfectamente se pudo haber evitado, y tiene que ver con el desmanejo en el ámbito vial de nuestra ciudad permanentemente, ¿no? Cuando hablamos del caótico tránsito. Todo se hizo mal, absolutamente todo se hizo mal para que terminara la situación como terminó. Una mujer que debió ser trasladada de urgencia, una persona mayor, 71 años, iba en bicicleta y debió ser trasladada de urgencia al hospital y debió recibir la atención necesaria en el sector del nosocomio de La Guardia, porque realmente el golpe había sido impactante. El hecho ocurrió en horas de la tarde, a las 4 y cuarto, 4 y media de la tarde aproximadamente, en la intersección de San Martín y Moreno. Bueno, intersección emblemática del sector céntrico de nuestra ciudad, si lo hay, ¿no? San Martín y Moreno, ahí la esquina del banco, como decimos habitualmente. Allí a esa hora, parece ser que esta señora iba en un remis, identificada como Pilar Fernández Benson, de 27 años, abrió la puerta del automóvil remis del Volkswagen Surán, que era conducido por un remisero, Pedro Enrique Gómez, de 59 años, y no advirtió esta mujer de 27 años que venía una señora en bicicleta circulando por el lugar, ¿no? Por ese lugar tan estrecho que queda, porque tenés autos estacionados por un lado, autos estacionados por el otro, y si además el remisero no estacionó como corresponde, sino que lo hizo en doble fila, imagínense el poco espacio que queda para pasar. Bueno, venía entonces una ciclista, Perla Pueyrredón, una mujer de 71 años, circulaba por el sector céntrico, allí en esa intersección, y terminó impactando contra la puerta del vehículo que le abrió esta mujer. Cayó pesadamente la cinta asfáltica, imagínense el golpe que esta señora de 71 años se ha dado, ¿no? Una ambulancia debió trasladarla al Hospital Pintos inmediatamente, fue asistida y trabajó personal policial. Estuvo cortado el tránsito porque, lógicamente, hay que tomar pericias pertinentes para saber cómo fue todo, cómo se produjo toda esta situación. Se solicitó la intervención para ello de la policía científica. Esperemos que esta señora se mejore rápidamente, la señora de 71 años, Perla. La causa fue caratulada a lesiones culposas y está a cargo de la UFI número 6 del Departamento Judicial. Cuando hay una cantidad, convergen una cantidad de situaciones que se hacen mal, las consecuencias obviamente no pueden ser buenas. Esto es lo que pasó. Un hombre condenado a 3 años de prisión a cumplir por un caso de violencia de género. El encausado tiene 81 años, se encuentra ahora en un geriátrico y está beneficiado por la morigeración de la pena a prisión preventiva. El hecho, que ocurrió efectivamente a fines de 2023, tuvo novedades en los últimos días. Tras 3 años de prisión de cumplimiento efectivo y el

pago de una multa, que fueron las sanciones que un juez le impuso cuando lo declaró autor de hechos de violencia familiar y de género. El resultado de un juicio abreviado, tramitado ante el juzgado lo correccional número 2, del doctor Héctor Torrens. Bueno, de acuerdo a lo acordado entre las partes, el referido juez había declarado precisamente autor a este sujeto de los delitos que recientemente indicábamos precisamente, todo eso en concurso real, que quedaron definidos como coacción agravada por el uso de arma y tenencia de arma de fuego sin debida autorización. El fallo recayó entonces en esta instancia sobre Alberto Roque Ferreira, de 81 años, oriundo de la provincia de Tucumán, y por los hechos tratados en este proceso que ocurrieron en la localidad de Cachari a fines de diciembre de 2023, ha quedado este sujeto beneficiado por una morigeración de la prisión preventiva. Ahora está ubicado en un geriátrico en La Prida. Allí precisamente es donde está ahora pasando estos días, ya ahora radicado en ese lugar, en un geriátrico de esa localidad. Teniendo en cuenta entonces los atenuantes que fueron valorados, hasta el momento Ferreira no registraba antecedentes penales, agravante referido relacionado con el contexto de violencia de género en que se produjeron los hechos y como víctima a su expareja. Bueno, teniendo en cuenta entonces estas valoraciones de atenuantes y agravantes, como decíamos, las circunstancias de comisión del hecho y el imperativo legal que prohíbe al juzgador modificar en más del monto de la pena pactada, es que debió convalidarse esto que se ha acordado ante el imputado. La pena de 3 años de prisión y 10.000 pesos de multa. Así se indica en el fallo del titular del juzgado en lo correccional de nuestra ciudad, el doctor Héctor Torrens. Más información. Con el calendario de pagos para jubilados que superan el haber mínimo, en el día de hoy cobran con documentos terminados en 6 y 7 en este 26 de junio y finaliza el próximo lunes con los que tienen documentos terminados en 8 y 9 que, repito, superan el haber mínimo. Así, entonces, el lunes venidero habrá finalizado el calendario de pago de ANSES. En el caso de la asignación familiar, la AUH, ya cobraron absolutamente todos los beneficiarios. En el caso de las embarazadas también, ya cobraron todas las beneficiarias con distintos documentos. También la asignación por prenatalidad y maternidad, matrimonio, adopción y nacimiento vienen cobrando los de la segunda quincena a partir del 22. Pensiones no contributivas se pagaron todas. Asignaciones familiares de pensiones no contributivas también ya se han pagado. Desempleados cobraron ayer los últimos, los del plan 1, con documentos terminados en 8 y 9, este 25. Los desempleados del plan 2 ya habían cobrado. Y finalmente vamos al plan Progresar. Con documentos terminados en 0 y 1 cobraron el 24, en 2 y 3 cobraron en el día de ayer, en 4 y 5 cobran hoy, 26 de junio, en 6 y 7 cobrarán el 29, el lunes próximo, y cierra el calendario del Progresar el próximo martes con los que tienen documentos terminados en 8 y 9. Bueno, y de esa manera entonces habrá finalizado el calendario de los distintos beneficios de ANSES para este mes de junio. Bueno, como les comentábamos en la previa, un interesante trabajo viene llevando adelante la ONG del IPA, el Instituto de Planificación y Participación. En nuestra ciudad se está haciendo un relevamiento en distintos barrios, ha alcanzado ya varios barrios de nuestro medio. Aún faltan, por supuesto,

varios barrios más por alcanzar, pero ya algunos datos comenzaron a tenerse en carpeta y bueno, tuvimos la posibilidad, porque nos eligieron en Radio Ciudad, el lugar para ya dar a conocer los primeros informes precisamente de este relevamiento que está haciendo la gente del IPA. Bueno, a propósito, dijimos en la previa del panorama que hay números que son bastante preocupantes, por cierto, sobre todo para aquellos que tienen que gestionar todo tipo de respuestas a la comunidad en general, ¿no? Claramente en los distintos barrios se manifiesta una suerte de preocupación muy grande por diferentes problemáticas no resueltas claramente. Una de ellas es las calles, la falta de transitabilidad correcta en las calles, las calles realmente muy, pero muy deterioradas. En un 80% de las personas encuestadas en estos barrios se referían al deterioro de las calles en sus barrios, ¿no? Fundamentalmente las calles de tierra, estamos hablando, que están muy, pero muy maltrechas, sin cordón cuneta, realmente intransitables cuando llueve y todo lo demás. Lo que ya sabemos, pero que bueno, está bueno tener un informe un poquito más completo, con números concretos, de lo que la gente piensa. La gran preocupación entonces en las barriadas son las malas condiciones en las que se encuentran las calles de nuestro medio, sobre todo cuando llueve mucho, ¿no? O cuando cae alguna precipitación, ya no es necesario que llueva mucha tampoco para que algunas resulten intransitables. Lo mismo la iluminación. Falta de iluminación es el 25% de los encuestados que manifiesta esta problemática. La basura, de lo cual ya hemos hablado tantas veces, que no se corrige, ¿no? La mala prestación del servicio que tiene la empresa adjudicataria, Transportes Malvinas, para ser concretos, es muy malo el servicio que está prestando, o por lo menos bastante flojo, por cierto, en los últimos años, comparativamente incluso con años anteriores, con décadas anteriores. ¿Cuántos años hace que Malvinas viene dando el servicio en azul? Uno, si se remonta a unos cuantos años atrás, claramente el servicio, con el correr de los años, se ha ido deteriorando muchísimo y hoy en día es relativamente flojo el servicio que brinda Malvinas, sin duda, a pesar de que se lleva muchísima plata de nuestro medio, producto de nuestros impuestos. El servicio de Malvinas es muy flojo, por cierto, ¿no? 23% de la gente dice que el servicio de basura es malo. Bueno, el desempleo, otro de las problemáticas que han sido abordadas en esta encuesta, el 13% de las personas indica que le preocupa mucho el tema del desempleo en azul. Lo mismo con la inseguridad. La inseguridad alcanza aproximadamente más del 10% de la gente encuestada manifiesta que considera que es una problemática que hay que resolver. Bueno, todo esto en el marco en general de una queja constante en los distintos barrios sobre la falta de infraestructura urbana. Esto es básicamente lo que la gente está reclamando a las autoridades. Falta de infraestructura urbana. La sensación que dejan, dicen los propios encuestadores, es que más del 50%, consideran que un 60% de la gente considera que entre una cuestión y otra la sensación es de una falta de respuesta por parte del Estado, ya sea municipal, provincial, nacional, de mala a regular, una sensación de no tener respuestas entre un 60% de mala a regular. Bueno, estos son los primeros elementos que se tienen, que se cuentan. Va a haber que seguir encuestando otros sectores también y se tendrá entonces un trabajo completo y final. Pero ya, a priori, estos primeros elementos fueron acercados aquí en la radio por parte de Vanessa Fernández y Valentina Lupi, integrantes del IPA, ayer cuando estuvieron con nosotros, y ya nos van dejando claramente elementos muy interesantes para analizar.
si uno piensa en función de los gobernantes, y deberían estar preocupados tratando de dar respuesta a esto que ha sido esta encuesta primaria del IPA en estos últimos tiempos.

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más información. Bueno, y también hay buenas noticias, ¿no? Porque en el día de ayer se conoció la información brindada por la municipalidad. El proyecto del barrio destinado al personal de la policía de la provincia de Buenos Aires tiene, reiteramos, buenas noticias en las últimas horas. El intendente Sombra anunció que el próximo 1 de agosto está previsto el comienzo de la construcción de 57 viviendas que se van a levantar en el sector de Mujica y Maipú. Explicó el jefe comunal, la confirmación llegó desde la Caja de la Policía de la Provincia de Buenos Aires, el organismo que aprobó la documentación presentada para avanzar con esta obra. Me acaban de comunicar que el 1 de agosto, dijo Sombra, si Dios quiere, empieza a construirse las 57 viviendas. El intendente destacó que el proyecto responde a una necesidad concreta del personal de seguridad. En Azul prestan servicio alrededor de 1.100 efectivos entre las distintas fuerzas policiales, muchos de los cuales requieren una solución habitacional. Bueno, el mandatario señaló que la ejecución del barrio va a generar empleo, además, por supuesto, en el rubro de la construcción, y en este sentido indicó que la municipalidad trabaja de manera conjunta con el Centro de Formación Laboral 401 para capacitar mano de obra especializada. De concretarse el cronograma anunciado ayer, entonces, el comienzo de los trabajos será a partir del 1 de agosto, reiteramos, sería esa fecha, y comienza entonces uno de los desarrollos habitacionales más importantes de los últimos años, destinados en este caso al personal policial. La otra buena noticia es la que brindó el área de prensa de la cooperativa eléctrica con respecto a el comienzo también de otra obra, en este caso civil, para la instalación del nuevo transformador o trafo, como le llaman ellos, ¿no? El nuevo transformador de 40 MVA que permitirá la ampliación de la potencia instalada en la subestación Transva, que va a reemplazar a otro de 10 MVA por este de 40 MVA. Bueno, esto lleva una obra importante porque se trata precisamente de instalar nada menos que un aparato que pesa 75 toneladas. Así que imagínense la obra que hay que hacer para poder instalar este elemento, ¿no? Bueno, una obra civil y un montaje electromecánico de relevancia, puesto que el nuevo trafo posee grandes dimensiones y su peso alcanza, como decíamos, 75 toneladas. Por ende, debido a ese tamaño, a ese peso, la batea de emplazamiento debe ser reemplazada, la actual, en su totalidad por una nueva para poder poner este nuevo elemento. La obra se realiza en la subestación que ya está en servicio, lo que impone muchas restricciones al movimiento de equipos e importantes medidas de seguridad que deben ser respetadas rigurosamente. Bueno, y nos han enviado imágenes precisamente para, de esta manera nosotros lo vamos a pasar en las redes sociales también.

bien en el diario de la radio, la obra energética más importante, ahí comenzando precisamente esta obra impresionante para emplazar semejante aparatología, ¿no? De 75 toneladas y además en funcionamiento, ¿no? Porque eso también estará en funcionamiento a partir de los próximos tiempos. Recordamos que hay un compromiso de la cooperativa más o menos para terminar la obra. Se hablaba en principio de fin de este año, veremos si es así. Por otro lado, hay un corte de agua en el sector de los barrios Seferino, Namuncurá, Santa Elena y Pinasco. No van a poder contar con el líquido elemento hoy desde las 11 de la mañana y hasta las 13:30 por empalmes de nuevas cañerías de distribución. Se hacen trabajos en Madres de Plaza de Mayo y en Pellegrini y Comodoro Py, y esos trabajos afectarán el corte. Entonces, Seferino, Santa Elena y Pinasco no tienen agua hoy de 11 a 13:30 horas.

0: Bueno, es momento de presentar el capítulo deportivo, claro. Bueno, ya está la práctica libre, a ver si hay alguna novedad en Austria, con la presentación de Franco, con la Pinto esta mañana, a ver si ahí tenemos alguna novedad. A ver. Ahí está el equipo de Telemétrico, que estamos mirando acá en la radio. Bueno, se trata de las primeras pruebas, ¿no? Con vistas a la presentación del fin de semana.
1: Y el cierre a toda orquesta de las últimas dos curvas demanda frenadas muy, muy fuertes, muy, muy extremas. E inmediatamente, bueno, más la temperatura, los frenos delatan la dificultad que estamos teniendo.
2: Franco está girando en 1.12.2 en su última vuelta. 1.13.1 ahora. En esta ronda larga que está dando de 5 giros hasta el momento, nosotros ahora siguiendo hablando a Norris, que está tratando de sumar vueltas con neumático blando, otro que va a tener mucho neumático a disposición para ver cómo nos utilizan el resto de
0: neumáticos. Bueno, ahí está la presentación de Franco Colapinto en el Gran Premio de Austria. En esta mañana son las primeras pruebas libres para este día viernes. Mañana continuarán con la clasificación. Y el domingo, si Dios quiere, la gran presentación, precisamente la carrera, el próximo domingo. Muy bien.

Bueno, muy bien, amigos. Estamos llegando ya a la instancia definitiva de esta primera parte del Campeonato Mundial. Hoy tenemos dos grandes partidos para ver, fundamentalmente uno, claro, porque además define quién es el próximo rival de la Argentina en 16avos, ¿no? Bueno, a las 4 de la tarde, Senegal-Irak. A las 16 horas también, Noruega-Francia. Lindo partido para preparar el mate a la tarde y ponerse a mirar Noruega-Francia. Partidazo, ¿eh? Y a las 21, Cabo Verde-Arabia Saudita, dos probables rivales de la Argentina. Todo se define de acuerdo a cómo salen en este otro partido. Uruguay-España, cuando estemos cenando, si Dios quiere, vamos a poder ver este partido. Partidazo. Uruguay-España, 21 horas. Por Telefe, por Teis Sport, por Disney Más Premium, por Paramount. Bueno, lo pasan por todos lados, así que tenemos la posibilidad de verlo. Bueno, desde acá nuestros saludos para nuestros hermanos ecuatorianos que se han metido adentro de los 16avos. Realmente maravillosa la presentación del equipo de BKCS, tanto que lo criticaron los ecuatorianos. Ahora le tienen que pedir perdón, como nos pasó a nosotros con... Bueno, a nosotros pasó con todo el mundo. Le tuvimos que pedir perdón a Bilardo, le tuvimos que pedir perdón a Messi, a tantos le tuvimos que pedir perdón, ¿no? Bueno, Ecuador adentro, 4 cruces confirmados para 16avos. Nada menos que Alemania le ganó a Ecuador por 2-1, prácticamente sobre el final. Sorprendió a todo el mundo y se metió el equipo de BKCS en 16avos. ¿Qué tal? Bueno, los paraguayos en cambio no hicieron tan bien los deberes, terminaron empatando y ahora tendrán que ver si efectivamente pueden alcanzar algún lugarcito en 16avos como mejores terceros. Están allí arañando alguna posibilidad de clasificar. Ojalá entre también Paraguay, ¿no? Que todos los equipos sudamericanos puedan ingresar. El que sorprendió fue Estados Unidos, que perdió, claro, con algunos suplentes. Perdió en la última con Turquía, pero ya igualmente está clasificado.

Bueno, muy bien, qué bonita está Shakira, ¿eh? No pasa el tiempo para esa mujer, es increíble, está igual. Bueno, muy bien, 9 y 29 minutos de la mañana. Cero grado cuatro décimos bajo cero, la temperatura en esta fría mañana, humedad del 98%, el viento del noreste a 4 kilómetros, la visibilidad es de apenas 100 metros, nada más.

0: Y completamos con los datos del tiempo para Azul y alrededores. Para lo que resta de la jornada, entonces, la máxima estimada en los 12 grados. Venimos de una mínima de casi 3 grados bajo cero esta mañana. Una helada impresionante. Para el día de mañana, sábado, mínima de 4, máxima de 14. El domingo, mínima de 6, máxima de 9. Y el próximo miércoles, bueno, ese será el día récord de mínima, me parece, de temperatura mínima en Azul, porque no se superará más de 7 grados, dice el servicio meteorológico. Bueno, así, en pleno invierno, entonces, temperaturas muy, muy bajas. La actual, 0 grado 4 décimos bajo cero. Las 9 y 30 minutos. Gracias.
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Las 10 y 12 minutos de la mañana en esta tremendamente fría mañana, ¿no? Que hemos tenido 3 grados, casi 3 grados bajo cero de temperatura mínima. Y ahí está Lucra junto a Visa en la mañana con este tema que nos estaban dejando recién los chicos, ¿no?

Bueno, hubo una conferencia llevada adelante por el intendente Sombra en las últimas horas, en las últimas, sí, efectivamente, últimas horas, hablando sobre, bueno, uno de los temas que desarrollamos profusamente esta mañana, en la previa del panorama de noticias de las 9 de la mañana y también, por supuesto, durante el informativo. Y tiene que ver con los datos vinculados con la transitabilidad, ¿no? Esto de realmente una situación ya desde el punto de vista estructuralmente muy compleja para nuestro casco urbano, de tener una cantidad enorme de calles de tierra que imposibilitan la transitabilidad correcta de los vecinos, ¿no? Ni que hablar cuando se producen precipitaciones importantes. Recuerden ustedes que estamos ante la posibilidad, concretamente, de un invierno, una segunda parte del invierno con mucha y primera parte de primavera con mucha lluvia. Se anuncia, efectivamente, la llegada de la corriente del Niño, que genera muchísimas precipitaciones, ¿no?, que se están anunciando para los próximos tiempos, que incluso llegan a preocupar mucho, porque esto tiene que ver con la producción y la posibilidad concretamente de tener los campos completamente anegados, por ende los caminos rurales también, las calles de tránsito con muchos problemas. Bueno, esto es lo que se anuncia, ¿no? Que tenemos por delante una corriente del Niño muy manifiesta sobre los próximos meses, ¿no? En los meses de julio, sobre todo agosto, septiembre, se vienen precipitaciones importantes como hace bastante tiempo no se ha dado. Eso es lo que se viene indicando, que vienen tiempos de mucha lluvia de la corriente del Niño, que se va afianzando cada vez más sobre esta parte de la República Argentina. Con lo cual, uno hace pensar que el escenario es complicado, absolutamente harto complejo y complicado. Bueno, habló precisamente Sombra, el intendente, sobre este tema. En una charla con el periodismo habló sobre

0: La falta de estructura urbana adecuada, de transitabilidad adecuada con calles de asfalto como corresponde y demás. E hizo referencia al histórico número de la mitad de las calles de tierra en azul, ¿no? Bueno, esto es lo que decía Sombra, entonces vamos a ver si lo podemos escuchar un poco más de lo que dijo en sus conceptos vertidos en estas últimas horas. A ver, efectivamente, porque es más importante que lo escuchemos a él, ¿no? A ver qué es lo que nos dice.
1: Sí. Dos cuestiones que siempre preguntan.
0: Bueno, esta es la pregunta, obviamente. ¿Qué va a pasar con las calles de tierra, ¿no? Con la falta de arreglos en calles de tierra y las lluvias que se vienen, que se anuncian.
2: Nosotros venimos implementando o denominando el problema que tenemos en la traza tanto rural como urbana. Todo lo que tiene que ver con lo urbano está atado a lo que ingresa a través de la tasa urbana que está incluida en los combustibles. ¿Se acuerdan que yo ya se los comenté? El año pasado Azul recaudó 700 millones, que es lo que está invertido en las calles. Yo sé que hoy es poco, lo que pasa es que hay un abandono de hace muchísimo tiempo. Para que tengan una idea, el 50% de las calles de Azul son de tierra todavía. 2026. No es que le sacamos el asfalto y las hice de tierra, digo, eran de tierra, están de tierra y había que encontrarle un sistema para poder avanzar. Lo encontramos, pagamos el costo con nuestra comunidad, pero creo que hoy la comunidad ve el esfuerzo que están haciendo nosotros todos como ciudadanos y se empiezan a ver arreglos concretos de calles que estaban abandonadas hace muchísimo tiempo, como la Maipú, que es del asfalto. Desde Asfalto Negro ya se acomodó muchísimo todo lo que es Maipú y Roca, Maipú y General Paz. Después de lo que es hormigón, no sé, se me ocurre La Burgos y Roca. Bueno, hay un montón. Hicimos el primer bacheo por administración con la hormigonera, con la cual nos sentimos más que orgullosos porque eso nos permite, con el dinero que nosotros teníamos que tercerizar, hacer tal vez el doble de lo que se podía hacer tercerizando. La verdad que lo hemos podido abordar, lo que sí no se resuelve de la noche a la mañana, tanto abandono, hay que darle continuidad en el tiempo. O sea, debe trascender las gestiones esta operatoria para poder garantizar al menos la transitabilidad urbana. Con respecto a la transitabilidad rural, es bueno decirlo que el partido de Azul tiene aproximadamente 2.000 kilómetros de caminos rurales. Es como ir a Córdoba y volver, digo, para tener una idea de la cantidad de caminos que tenemos. Ahí hay una cuestión y que me parece que ya floreció y que hay una parte que está agotada. Ya esa discusión o tratar de resolverlo entre los productores y el municipio y con el aporte que tiene la provincia, evidentemente no se ha podido lograr. O sea, la propuesta es, y es un proyecto que hicimos en conjunto con la senadora Laurini, y me parece que es muy beneficioso, por lo menos, discutirlo, presentarlo en la sociedad rural, en las agrupaciones de productores, que tiene que ver qué juego o qué parte del juego va a abordar vialidad nacional. Acá hay dos actores, es el municipio y la provincia. Y no estoy hablando de partidos políticos, estoy hablando de roles institucionales, del Estado, de los tres órdenes del Estado, nacional, provincial y municipal. En el territorio y en la provincia, o sea, lo que se recauda es lo que se recauda. Pero me parece que falta un actor fundamental que es vialidad nacional. E insisto, más allá de este gobierno o el que venga, el concepto es que vialidad nacional debe tener un aporte para caminos rurales. Fundamentalmente, ¿por qué? Porque de ahí sale toda la producción, no de Azul, estoy hablando del país, pero de ahí sale la producción que genera las divisas para el sostenimiento también de nuestro país. Entonces me parece que es un tema que más allá del partido político, la camiseta política, es algo que nosotros desde el interior tenemos que abordar. ¿Y por qué lo digo en el interior? Porque esto no es una agenda del conurbano. Si no la instalamos nosotros, no la va a instalar nadie. Entonces ahí necesitamos esa comprensión, esa madurez para poder mejorar las condiciones de los caminos rurales más allá del gobierno que esté. Me parece que es una muy buena propuesta de la senadora que se va a involucrar toda la sección séptima, todo el centro de la provincia de Buenos Aires, pero que es fundamental que participen las organizaciones de productores, sino también...

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0: ¿Sabe que tengo ganas? Una banda bien grande, esas bandas monstruosas con varios instrumentos de aire, varios instrumentos con varios instrumentos de cuerda de todo tipo, con un director de orquesta fenomenal y un buen cantante, por supuesto, lógicamente, ¿no? Como sí, como puede ser Bisbal, puede ser alguien más importante de la escena internacional también, pero bueno, puede zafar Bisbal, pero sobre todo la banda, una gran banda con muchos músicos incorporados, todos ellos maravillosos y un gran director de orquesta. Facu, buen día, ¿cómo anda, amigazo? ¿Cómo le va, Facu?
1: Buen día, ¿cómo anda? Buen día para todos, muy buen viernes.
0: ¿A usted le gustan las bandas así, esas bandas con varios saxos?
1: Sí, le da esa cosa linda, está buena.
0: Muchos instrumentos de bien, ¿cómo se llama ese gorro, el trombonazo ese que tenés que tener unos pulmones, hermano?
1: Para soplar, ¿no? Sí. Claro, para soplar. Claro, para soplar. Sí, que hace una fuerza soplar, impresionante.
0: Claro, sí, ¿no viste que tiene una salida de la música?
1: Sí.
0: Del sonido. Que es grandote así la salida que tiene, ¿no?
1: Sí, es lindo.
0: Qué cosa hermosa. Cómo sí. Me gustan esas bandas. Ya no se ven tanto como antes. Antes se veía mucho más.
1: Ah, se ven también. Que usted no la vea no significa que no estén.
0: No, bueno, pero estoy hablando de los medios tradicionales. Antes se presentaba. Ahora las bandas son más, más cachivache.
1: No diga eso. Sí, hay muy buenas bandas.
0: Agarran una pandereta, un bombo ahí, un tambor y bum, bum, bum, bum, y nada más, no mucho más que... Bueno, la presentación del Mundial fue eso. ¿Se acuerda de la presentación
1: del Mundial? No la vi.
0: ¿Cómo no la vio?
1: ¿La presentación
0: del
1: Mundial?
0: ¿No vio la presentación del Mundial? ¿Se lo perdió?
1: Nada que me importe menos, no.
0: No, no.
1: Igual,
0: no,
1: por lo visto, me perdí por lo que está diciendo.
0: Bueno, pero no tiene nada que ver con el fútbol. A usted no le gusta el fútbol, me parece bárbaro. Pero la presentación del Mundial era un espectáculo artístico, no deportivo. No, igual
1: tampoco me llama la atención.
0: Eduardo,
1: no,
0: primero.
1: No. ¿Es el que tuvo Shakira?
0: Claro. ¿No lo vio cómo
1: no,
0: fue?
1: No me gusta Shakira tampoco. No.
0: Con un tamborcito así se presentó.
1: Ah, bueno, por eso. Mejor que no la vi entonces. Si la está tirando abajo.
0: Pero el tambor ese. La batería de flores, 400 veces más.
1: Hay una cosita chiquita, tipo de cotillón.
0: Un tamborcito así y el batero tocando al tamborcito. No, una cosa impresionante.

0: antes. ¿Qué le pasa a la señora?
1: No entendí que escuche, no sé qué cosa, recomiendo claro. Algo para escuchar. Claro, era tipo tambor del Cotillón Mi Fiesta, una cosa así, muy...
0: Pero no, pero un... Claro. La presentación del Mundial. Era un tamborcito. Yo digo, bueno, van a bajar acá el telón y van a aparecer una orquesta, se decía antes, una banda de puta madre, qué sé yo, no sé. 20 instrumentos de viento, 20 instrumentos de cuerda, instrumentos de todo tipo. Va a ser una cosa, era lo que estaba esperando el mundo, me parece a mí. Un flaco con un el tamborcito de Tacuarí era, Facu.
1: Claro, mira.
0: ¿No lo vio?
1: No lo vi.
0: ¿Se acuerda del tamborcito de Tacuarí, Facu? Lo estudiamos.
1: No sé de lo que me está hablando. Perdóneme que le diga.
0: ¿Pero cómo no se va a acordar, amigo?
1: No, pero bueno.
0: ¿Pero cómo no se va a acordar del tamborcito de Tacuarí? Aquel soldadito que mientras en la guerra iba tocando el tamborcito, Facu. ¿Cómo no?
1: Estoy buscándolo.
0: El tamborcito de Tacuarí.
1: Ah, acá está el tambor de Tacuarí. La primera vez que escucho el tambor de Tacuarí.
0: No podés.
1: No es que no puedo, no sé.
0: Pero sus maestras no le enseñaron que era el tamborcito de Tacuarí.
1: No le tiremos tierra a las maestras, pobres, divinas. Algunas, sí, están allá atrás, están allá arriba, pero o abajo, depende de con lo que usted cree. Pero más allá de eso.
0: Sí. ¿Qué pasó? ¿Qué pasó, Facu?
1: No le echemos la culpa. La culpa es del alumno que no prestaba atención. O sea, yo. Porque seguramente mis maestras me han enseñado.
0: Pero
1: esto.
0: Si se lo han enseñado, lo tendría que recordar.
1: No, porque yo era muy distraído. Yo no me iba bien en la escuela.
0: ¿Qué estaba pensando cuando estaba?
1: Sí, pensaba que iba a ser a la tarde, que iba a jugar con mis compañeritos, todas esas cosas.
0: El tamborcito de Tacuarí.
1: ¿A qué lo estoy viendo?
0: Bueno, a ver, lea un poquito el tamborcito de Tacuarí, porque por ahí hay generaciones, hay nuevas generaciones que no lo han... Yo creo que no lo deben
1: el
0: estudiar.
1: El tambor de Tacuarí, más... Pedro Ríos. Sí. Nació en el año 1811. Más conocido como el tambor de Tacuarí, fue un niño.
0: Sí, el soldadito.
1: Que participó... Bueno, ¿lo cuento? ¿Quiere contarlo usted?
0: No.
1: Fue un niño que participó como soldado en el ejército de las Provincias Unidas del Río de la Plata al mando de Manuel Belgrano.
0: Sí, señor.
1: Destacándose en la batalla de Tacuarí,
0: claro.
1: Donde murió en combate, tocando el tambor que alentaba a las tropas. De allí... toma su apodo, por el cual es conocido en la historiografía argentina.
0: ¡Claro!
1: Nació en el
0: año... Lo mataron, pobrecito.
1: Lo mataron, sí.
0: Él no tenía con qué... su defensa era el tamborcito.
1: El tambor.
0: Claro, me entiendo.
1: No explique lo que acabo de leer.
0: No, está bien.
1: Ah,
0: ¿qué pasó?
1: Nació en el año 1798 en Yaguareté, Corá.
0: Sí, señor.
1: Y murió en el año 1808. 11. Murió re jovencito.
0: Y sí, lo mataron, pobrecito. Era un nene.
1: 98.
0: El tamborcito de Tacuarí, Facu.
1: ¿A qué edad murió? Calcule. De 1798 a 1811. Me complica el cambio ahí del 1007 a 1008. Me hago un pepe.
0: ¿Del 1007 cuánto, perdón?
1: De 1798.
0: Sí.
1: A 1811. ¿Cuánto vivió?
0: 15 años.
1: Muy poquito.
0: Menos de 15 años.
1: Pobre chico.
0: Y sí, iba todo el mundo a la guerra, Facu, ahí. Ya pasaba de ser un nene y ya te salió.
1: Mire qué loco, era hijo de Antonio Ríos, pero no el cantante.
0: No,
1: pero se llamaba el padre Antonio Ríos, de verdad.
0: Sí, Antonio Ríos.
1: Un maestro rural, y a pesar de la poca información que se tiene sobre Ríos, se conocen algunos datos gracias a la narración de Francisco Benítez, que es un cronista de Concepción, en su libro Homenaje Justiciero, la estatua al tambor de Tacuarí, que publicó en el año 30. O sea, gracias a ese libro que publicó este señor, uno conoce más. Y hoy aprendí yo, mire todo lo que... Me fui de gusto el día del primario.
0: No.
1: Porque aprendí hoy, en 2 minutos, sobre esto que no lo aprendí en el primario.
0: No, bueno.
1: Por culpa mía, no de las señas.
0: No, pero está bien. Pero por ahí no se acordaba, Facu. El tamborcito de Tacuarí, qué lindo. Mirá vos, chico jovencito, pobrecito, murió. Lo mataron.
1: Acá ponen, hola, menos mundial tiene el Facu. Me encantó. Como los yanquis, no son para nada futboleros. Pobreza total la presentación del mundial. Buen fin de... me acordaba, allá que está hablando de la presentación del mundial, también... Sí. Una de las cosas que siempre, yo tiro, como tiré en su momento algunas cosas que después se fueron dando.
0: Sí.
1: Yo dije, ¿cómo en este mundial la van a poner a Shakira?
0: Sí.
1: y no poner la Thalía, que es mexicana.
0: Sí, me acuerdo, lo charlamos, lo debatimos.
1: Bueno, se hizo viral en las redes sociales, a full en las redes.

0: sociales, más que nada en TikTok, fanáticos de Thalía, todos poniendo lo mismo. ¿Cómo no la van a poner a Thalía? Primero poner, primero cambiar una imagen, cambiar la imagen, ¿no?
1: Sí, o sea, ya está, está Shakira.
0: Ya fue. Segundo, la tenés a Thalía, que Thalía es nada.
1: Mexicana.
0: Es mexicana, encaja perfecto.
1: Sí.
0: No, fueron por Shakira. Pero yo se lo había dicho a usted, ni bien antes de.
1: Me acuerdo.
0: Fue muy loco. Y dicen que la tienen.
1: Pasó algo ahí hubo algo. Una mano negra.
0: Para mí no es que no quieren a Thalía, es que quieren a Shakira. Por lo visto la quieren a Shakira, no es que no la quieren a Thalía.
1: Sí.
0: Están hablando, dicen, para un cierre.
1: Se estaría con Thalía. Se habla. Estaría bueno.
0: Que un cierre lo haga ella.
1: Sí, yo Shakira ya está. Listo, ya fue. Además.
0: Para mí ya está. A ver. Más allá que no me guste, pero sí, ya está.
1: Sí, para colmo, vos decís, fue lindo, fue atractivo, gustó. Pero la verdad que fue bastante pauperizante, ¿no? No te digo que el tamborcito de Tacuarí cantaba, uno de los artistas subió con un tambor, nada sí. más, una cosa, pero como sin darle importancia, ¿viste? Como decir, bueno, tenemos que cumplir con que quede inaugurado el Mundial, bueno, ponemos esto y ya está, y salimos a jugar a la pelota. Mm. Una cosa bastante, como número artístico en general, dejó muchísimo que desear, ¿no? Me pareció algo muy, pero muy lastimoso, muy flojo. Bueno, muchas gracias a todos por tantos mensajes. Hoy, chicos, hoy es San Juan. Ayúdenme.
0: ¿San Juan y San Pedro?
1: No.
0: ¿No, San Juan solo?
1: No, espere. San Juan seguro.
0: Espere que miro acá. Sí, San Juan, ¿se acuerda que se hacía la quema? En algunos lugares se debe seguir haciendo, ¿no?
1: Sí.
0: El prender fuego, la quema de los...
1: Sí, cosas. Se habré quemado cubierta. Está mal eso, ¿eh? Pero bueno, yo no tenía información, Facu. Claro. San Juan y San Pablo, Facu.
0: Ay, San Pablo.
1: San Juan y San Pablo. San Pedro es la semana que viene, si mal no recuerdo.
0: Bueno, le mandamos un saludo a todos los Juanes, a todos los...
1: A todos los Juanes.
0: A todos los Pablos.
1: El recuerdo permanente para mi viejo, Juan, y a todos los Pablos.
0: Bien. No podemos nombrar a un Juan porque tenemos 77.000, hay un montón de Juan. Juan es como...
1: No, yo recuerdo a mi viejo.
0: No, ya sé, pero aparte, digo, sí. Es muy difícil. Veo que siempre saludamos a alguien que puede estar escuchándonos, se llama Juan, tenemos muchos.
1: Sí. Bueno, a mi hermano, entonces.
0: Bueno, menos mal que no podemos nombrar. Siga nombrando, entonces. Va a quedar mal con todos los otros que no nombra.
1: A Juancito, y ahí empezaba.
0: Por eso le digo.
1: Hola, Juancito, y empezaba. Bueno.
0: ¿Y Pablo?
1: Y Pablo también, a los Pablos le mandamos un saludo.
0: Parece que son nombres que ya no se usan más, no se ponen más.
1: No,
0: ni Juan, ni Pablo,
1: ya cuando
0: ni Pedro, ya no se ponen más esos nombres. Ahora van por...
1: Ya son medio, ya te dicen Pedro, Pablo, medio veterano.
0: Sí.
1: César, en cambio, no, re pendejo.
0: No, también, otro nombre que no se usa más. Ya están, son nombres que caducaron.
1: Bueno.
0: Facundo no, Facundo todavía está vigente. Sí, hay Facunditos.
1: Arrastra años también, me parece. ¿Eh?
0: Sí, pero hay Facunditos, conozco Facunditos. O sea, chicos chiquitos se llaman Facunditos. Facundos.
1: Sí,
0: pues Facundo.
1: Pobrecito.
0: ¿Por qué pobrecito?
1: Pobrecito, orgulloso. Porque llamarse Facundo en esta época.
0: Es hermoso el nombre Facundo.
1: Todavía en su época, bueno. Todavía en su época pasaba. Pero
0: no es tan común.
1: Pero un Facundito. Imagínense, viene un nenito en un cochecito, el gordito con el chupete. Hola, mi amor, ¿cómo te llamas? Facundito.
0: ¿Qué? Si tiene el chupete en la boca, primero no le va a decir el nombre,
1: bueno,
0: porque es muy chiquito.
1: Se saca el chupete y me dice, ¿cómo te...? Facundito.
0: Ay, qué lindo. No creo que le diga Facundito, le dice Facundo o Facu.
1: Pero no, esta época no.
0: Sí.
1: Ya no, no le pongan más.
0: Yo estoy re orgulloso de Facundo, me encanta el Facundo, el Facu, que me digan Faca, que me digan todo el derivado.
1: Todo eso le encanta.
0: Fa. Sí. Tengo una amiga que me dice Fa, hola Fa.
1: Claro, el Fa. El Fa.
0: Y después me dicen, tengo un par de amigos de una época y me dicen Faca Latino.
1: Mamá, el Fa.
0: Porque mi mail es Faca Latino, entonces me dicen Faca Latino.
1: Claro, Faca Latino.
0: Me encanta, Facundo.
1: Bueno, no, yo creo que no. Me dale padres jóvenes, generaciones nuevas, por favor, tienen tantos nombres tan lindos para poner modernos, déjense joder.
0: Me mata. Bueno, acá un montón de mensajes de la gente, acá manda mensaje Luri, pone 13 años tenía el tamborcito de Tacuarí.
1: Sí.
0: Dice, tranquilamente puede ser hijo de Antonio Río, tuvo hijos por todo el sí. mundo. Y claro, es verdad, y tiene muchos años. ¿Viste cuántos hijos tiene Antonio Río?
1: Sí, un delincuente.
0: Bueno, no sé si.
1: Sí.
0: ¿Por qué delincuente?
1: Porque sí, no ¿cómo, ¿cómo va a traer al mundo?
0: ¿Tantos hijos?
1: ¿Vos? Pero no,
0: vos bueno, podés... Bueno, pusieron una familia grande.
1: Pero no, un atorrante, un sinvergüenza. Mirá que va a poder criar, no sé, se los dejará la crianza de las mujeres, no sé lo que haría. A mí no me digas que es un padre presente que tiene 18, 20, 25 hijos, qué sé yo cuántos hijos.
0: Mi nietito hoy cumple 12 años, ¿saben cómo se llama el nietito de esta persona que me escribe, Silvia?
1: Pedro. Pensé que era
0: Facundo. No, no, Pedro, no, no. O sea, lo contrario de lo que yo decía que...
1: ¡Ay, pobrecito!
0: No, porque es hermoso.
1: Nah, mentira, que lo disfrute.
0: Pero no, no, no. Ahí contradice a lo que uno decía, que pensaba que chicos chiquitos ya no se llaman más, no, Juan y Pedro. Se sigue llamando, claro. Facu, noche de San Juan fue el martes 23 y en algunos barrios hicieron fogata. Dicen por acá.
1: Bueno, acá tenemos nosotros el almanaque. El almanaque dice que hoy es 26, San Juan y San... Ah, que fue el 26, el 23, que fue?
0: Claro.
2: San Juan fue el 24 de junio, San Pedro y San Pablo el 29 de junio. Las fogatas se hacían el 23 de junio y el 28 de junio.
1: Poh. No,
0: Marines.
1: ¿Qué de inteligencia artificial?
0: No, porque yo escucho en dos. No, no, lo que pasa es que escucho en dos, escucho muy, muy rápido.
1: Ay, Dios mío, qué impresión que me dio.
0: Gracias, un beso a mi amiga Alex, que dice que si hubiera tenido otro hijo, le hubiera puesto mi nombre, Facundo.
1: Ah, ¿vio? Qué chupamedia.
0: No, no, no.
1: Qué chupamedia.
0: Qué chupamedia. Lo dijo de corazón, de corazón. Es que es muy lindo nombre, Facundo. Dios. Papá me habrá puesto, yo sé, papá me puso Facundo por el tema del campo. Después no se imaginó que iba a salir esto, pero yo creo que...
1: Ay, Facundo.
0: Para mí sí, porque papá era de campo, papá nació en el campo. Y yo creo que viene de ahí el Facundo, el ponerme Facundo. Lo estuve averiguando hace poco, el por esas cosas que...
1: Lo veía usted con las boleadoras.
0: Poner... Qué imaginación, mi papá. Pero...
1: Lo veía gaucho, gaucho.
0: Sí, pobre.
1: Y bueno.
0: Con lo que se encontró después. Bueno, pero más allá de eso...
1: Sueños son sueños.
0: Lo que yo digo siempre, le digo a los chicos, y esto ya es de señor mayor, le digo a los chicos, chicos... Pregúntenle a sus papás cosas. Pregúntenle. Porque después uno no tiene la posibilidad de preguntar cosas como esta, por ejemplo.
1: Claro.
0: Y te quedas con las ganas.
1: Claro.
0: Entonces,
1: ¿por qué?
0: ¿Por qué me pusiste Facundo?
1: Nombre,
0: y vos que. Uno no lo pregunta, pero porque es tan obvio. Son preguntas tan que no las preguntas, las dejas pasar. Y después la vida te lleva que después no te quedan ahí pendientes dando vuelta.
1: ¿Y para qué sería eso? ¿Para análisis? ¿Para terapia?
0: No, no. ¿Por qué lo pregunté?
1: Claro, ¿por qué lo preguntaría? ¿Para terapia después?
0: No, hace poco, no sé, hablando con alguien que conocía a mi papá, en un momento, no sé, que se dio el tema, me dijo que me había puesto que eran amigos de mi papá, una pareja que eran amigos de mi papá. Ajá. Y de mi mamá, me dijo que mi papá le eligió él Facundo porque porque le gustaba, porque tenía que ver con el campo,
1: con
0: tenía
1: el
0: que
1: campo, ver con el gaucho. Claro. El gaucho a caballo.
0: Facundo no era el hijo.
1: Ponele.
0: ¿Qué era de Sarmiento, Facundo? ¿El hijo o escribió un libro?
1: Sí, sí, por supuesto, claro.
0: ¿Sí que el hijo o el libro?
1: Sí, el Facundo, no, el ese...
0: Qué burro que soy.
1: La obra, la obra.
0: Es la obra, Facundo, que era...
1: La obra literaria.
0: Literaria, claro.
1: Claro, claro.
0: Así que era por eso, por lo del campo.
1: Y pero tiene toda una connotación fuerte.
0: Pero, y Eduardo por el doctor Arazi.
1: Ah,
0: Eduardo
1: por el doctor Eduardo Arazi. Mirá sí. vos.
0: Porque no sé.
1: Lo buscó, pero lo
0: no, eso lo sabía.
1: No es que lo improvisó, digamos.
0: No, eso lo sabía de chico yo, porque era por lo visto médico de mi familia, no sé
1: claro,
0: qué.
1: Claro, y tendría mucho agradecimiento.
0: Y por lo visto hizo algo en mí, que no sé qué, claro. Que me ayudó en algo cuando yo siendo chico, entonces para valorizar eso que hizo él,
1: sí.
0: Creo que el médico le dijo que le pusieran mi nombre, me parece algo así. Y
1: bueno, capaz que lo salvó, Facu.
0: Por ahí me salvó.
1: Claro.
0: Creo que
1: en esa época era.
0: Que muy... siempre yo le mando salud a la hija, que sí. Es doctora, ¿no? La hija del doctor Arazi.
1: Claro.
0: Claro. Sí, no sé sí, bien qué.
1: En agradecimiento. Ha sido en agradecimiento.

0: me parece algo así. Y
1: bueno, capaz que lo salvó Facu.
0: Por ahí me salvó.
1: Claro. Creo que en esa época era
0: que
1: muy...
0: siempre yo le mando salud a la hija, que sí. Es doctora, ¿no? La hija del doctor Arasi.
1: Claro.
0: Sí, no sé sí, bien qué.
1: En agradecimiento. Ha sido en agradecimiento de su papá y de su mamá.
0: Así que me quedó Eduardo Facundo.
1: Es que en esa época, sí, efectivamente. En esa época, a ver, los médicos eran poco menos que Gardel. Poco menos que Gardel. Un doctor Arasi, un doctor Mordassini, Pepe Mordassini, que me salvó la vida, ¿no? Esos médicos eran poco menos que Gardel, diría yo. La gente tenía un agradecimiento. Eran, qué sé yo, eran próceres, Facu. Mm. Y realmente, porque no, obviamente que no tendrían los elementos que se tienen hoy en día, ¿no? ¿Te imaginás? Y sin embargo, los tipos, yo recuerdo, por ejemplo, el doctor Mordassini era la 1 de la madrugada, después de haber atendido todo el día en el consultorio, que íbamos 200.000 chicos por día al consultorio, él después salía a hacer domicilio. Sí. Y yo me acuerdo tener fiebre, estar mal, estar jodido de chico, y el doctor Mordassini, verlo entrar al doctor Mordassini a mi casa, capaz que eran las 12 de la noche, 1 de la... Sí, en serio, de verdad te digo, sí, ¿eh? Sí. 12 de la noche y te venía a ver el tipo.
0: Muy de los médicos de antes.
1: Vos imaginate, hoy un médico te va a ir a visitar a tu casa a las 12 de la noche. Ja, ja, ja, ja, ja, ja. ¿Te imaginás hoy en día un médico, Facu, que te venga a hacer una visita a las 12 de la noche?
0: Ha cambiado.
1: No existe más. Esa medicina no existe más. Se terminó, ahora es todo, tomá, te doy el remedio, dame la plata. ¿Por qué? Para colmo, por ioma no. Así que tomá, te doy el remedio y vos dame la plata particular, la que sea. Después hablamos, porque tengo que pagar la quinta, porque tengo... ¿Está mal? No, yo no digo que está mal. Lo que sí claramente creo que los médicos de antes, por supuesto, los de ahora no le llegan ni a los talones, ¿no? Claro. Ni a un médico de ahora, a los médicos de antes no le llegan ni siquiera a atarle los zapatos, ¿no? Así que seguramente, Facu, lo del doctor Arasi ha sido lo de su viejo por agradecimiento a esos monstruos de la medicina que teníamos en Azul, ¿no?
0: Claro, y ahí...
1: Bueno, vos fíjate lo que es hoy en día, la salud en Azul es una vergüenza. El sanatorio no te atiende, la clínica no te atiende, el hospital está explotado. Vas por una cosa y terminás agarrándote, como me agarré yo, una peste infernal, no podés pasar ni por la esquina, cuando en ese momento, bueno, décadas atrás estamos hablando, Azul ni contaba con profesionales, contaba con clínica, con sanatorio, andando a full, con servicios de natología en ambos lugares privados. Era una cosa impresionante. Hoy en día no existe la salud en Azul, no existe. Si es algo más que un resfrío, te tenés que ir a otro lado, porque si no te morís. Acá en Azul te morís, no te cabe otra duda, no te cabe otra alternativa que irte a otro lado, si es una cosa media compleja, para atenderte. Es una verdadera pena lo que ha pasado en Azul, como en tantas otras cosas en nuestra ciudad en materia de salud. Estamos muy mal, ¿no? Pero esos médicos eran próceres. Eran poco menos que San Martín, realmente, ¿eh? Bueno, Facu.
0: Bueno, qué lindo poder, obviamente, recordar. Acá un montón de gente que manda un montón de mensajes, les agradecemos a todos.
1: Lee alguno, porque si no, la gente dice que es mentira lo que dice usted.
0: No tengo necesidad. No tengo necesidad de decir que mandan mensajes cuando dice, no lo mandan. Por suerte.
1: El otro día me decían, ¿es cierto o es mentira lo que dice Facu? Porque dice que mandan muchos mensajes. ¿Es cierto que le mandan muchos mensajes? Mirá, le digo, no sé, la verdad que no sé porque se lo mandan a él. No sé si mandan.
0: Por suerte, nosotros no necesitamos mentir. Facu, el doctor Pepe Mordassini, lo más, se ganó el cielo, dice por acá Marta en un mensaje.
1: Me salvó la vida.
0: Pepe era una persona hermosa, vecino de la casa de mis padres en Villa Piazza Centro.

0: El papá, muy amigo de mi padre, era una gente hermosa. Bueno, a mis hijos los atendió la Gomercino y fue genial también, dice
1: También.
0: Norma. Bueno, yo con la Gomercino tengo una anécdota. Yo con la Gomercino, yo era muy chico, tendría, muy chico, tendría 11 años, 12 años. Estaba durmiendo a la noche, no me olvido más. Me despierto con un ruido en mi cuello. Un ruido como que se quiebra algo,
1: Ajá.
0: un crack
1: Sí.
0: y dolor en el cuello. Empecé a los gritos en mi habitación. Vienen mis papás.
1: No, la cara, lo estoy viendo, lo estoy viendo.
0: Vio
1: Lo
0: que
1: estoy viendo.
0: exagerado yo,
1: ¿Qué
0: ¿no?
1: edad tenía
0: 10,
1: usted?
0: 11 años.
1: No, no, no, lo estoy viendo a su papá.
0: Entonces prendieron la luz de la habitación, vi que prendieron, y porque escucharon mis gritos.
1: Sí.
0: Vienen los, ¿qué te pasa? No me puedo mover, no me puedo mover, no podía moverme así. Me había agarrado tortícolis.
1: Sí.
0: Pero bueno, en ese momento no sabíamos qué era.
1: Sí.
0: Y se asustaron, mis papás, obvio que se asustaron.
1: Claro.
0: Y en mi casa no teníamos auto.
1: Claro.
0: Así que le tocó timbre al vecino,
1: Claro.
0: sacaron el auto y fueron a. Le fue a tocar timbre. Porque eso,
1: Timbre.
0: ese momento no había celular tampoco.
1: Nada, nada que ver.
0: Le fue a tocar
1: Había
0: timbre.
1: pan nada más.
0: Le fue a
1: Pan y
0: tocar.
1: carne. Sí, lo único que había. Pan y carne,
0: Le
1: después no
0: fue a
1: había.
0: tocar timbre a la Gomercino acá en la calle Irigoyen donde él vivía.
1: Sí.
0: Fue mi papá, yo a los gritos seguía sin saber qué era. Le abrió la Gomercino con el
1: Con
0: pijama
1: el
0: y le
1: pijama.
0: dijo, mi hijo no sé qué.
1: Claro.
0: Y nada, primero le dijo que, bueno, pero a esta hora no
1: Era
0: sé qué,
1: claro.
0: no, te venís conmigo. Lo agarró, lo subió al auto, se lo llevó a casa, la Gomercino con el
1: Con el
0: pijama.
1: pijama.
0: Llegó a mi habitación la Gomercino, no sé qué. Mire. Es
1: Sí.
0: una tortícolis. Entonces, no, yo estaba a los gritos igual.
1: Sí.
0: Era horrible. Así que me
1: Sí.
0: puse
1: Azufre.
0: no, paños de agua caliente, no sé qué, y después se me fue yendo.
1: Ah.
0: Pero se armó un quilombo. Lo que pasa es que se asustaron de mis gritos. Imagínense, yo
1: Claro. Claro, usted es muy
0: gritaba
1: exagerado.
0: desaforada. Sí, bueno, pero yo no sabía. Yo pensé que me había quebrado
1: No.
0: el cuello, no sé.
1: Es que ¿cómo se va a
0: Pero,
1: quebrar el
0: bueno, no sé, pero
1: cuello?
0: yo escuchaba, no le miento.
1: ¿Qué
0: Tengo
1: va?
0: en mi mente todavía el ruido del
1: Sí,
0: clac.
1: claro.
0: Me hizo un ruido en el cuello.
1: Sí, un mal movimiento, Facu, ha sido un
0: Y
1: mal
0: mis papás se
1: movimiento.
0: asustaron.
1: Claro.
0: Pero bueno, para la intención primero de la Gomercino fue, no, pero a esta hora venís
1: Claro.
0: igual, le dijo mi papá. Lo
1: No,
0: agarró de la mano,
1: y lo
0: lo subió al auto y
1: llevó.
0: se lo llevó.
1: Ah, po.
0: Sí, pobre la Gomercino. Pero bueno, nada, me atendió.
1: Qué
0: Y era
1: bárbaro.
0: una pavada, por suerte. No era nada,
1: Sí.
0: era yo
1: Y como
0: escandalosamente.
1: generalmente, pero bueno. Bueno, la cuestión es que, sí, de verdad que esos médicos eran increíbles, absolutamente increíbles. Una
0: Vocación.
1: vocación los tipos. Era una cosa. Ese consultorio del doctor de Pepe Mordacini, pero atestado de chicos. Yo me acuerdo que era una cosa impresionante. Esos tenía unos unos asientos de color verde, más o menos, si mal no recuerdo, y era grande, la sala era enorme. Y nosotros los chicos jugábamos, ¿viste? Aunque tenés con fiebre, esos chicos seguís jugando un poquito igual, qué sé yo. Y mamás y papás y chicos, pero era una cancha de fútbol. El tipo, después de atender toda esa gente, todos esos chicos, después iba a hacer los domicilios particulares. Terminaba 1 de la madrugada, no te miento, ¿Puedo decir, cómo? ¿Qué pasó en el medio entre aquel médico, entre aquellos médicos y estos que tenemos ahora? ¿Qué pasó? ¿Qué sé yo? Bueno.
0: Bueno, agradecemos. De verdad que hay un montón de mensajes. No puedo leer todos, pero ahí no se imagina. Es impresionante. Le leo uno más.
1: Sí.
0: Otro
1: Cualquiera.
0: doctor, el cual me saco el sombrero, es el doctor Sergio Alberro. Ha ido a mi casa a las 2 de la mañana cuando mis hijas estaban enfermas. Y es más, él ha pasado un domingo a la tarde cuando él salía a bicicletear preguntando por la salud de
1: Qué
0: ellas.
1: bueno, qué bueno.
0: Bueno,
1: Un
0: son.
1: abrazo para el doctor Alberro, es gran tipo. Bueno, muy bien, me alegro mucho. Bueno, Facu,
0: Hay de todo acá, ¿no? Hay un montón de mensajes. Gracias a todos, ¿no? La verdad que hay un montón de mensajes muy, muy lindos hacia
1: Muy
0: nosotros,
1: lindo.
0: así que les
1: Bueno,
0: agradecemos.
1: me alegro mucho, Facu. Bueno, nos vamos a ir a una pequeña pausa porque con todo esto la verdad es que uno empieza a recordar y a generar todo este tipo de temas. que este

0: dicen que nos olvidamos un poquitito de la pausa y no. Y ya nos estamos acomodando, ¿eh?
1: Bien, yo voy a estar hablando en unos minutitos con Fran Sortino, que lo tengo acá al lado observándome, porque va a comenzar un taller de cine.
0: Bueno, cómo no.
1: Así que vamos a estar hablando, el segundo, porque ya hizo el primero y ahora va a ser el segundo. Así que vamos a estar charlando un poquito con él acerca de eso. Y le voy a contar cositas que van a pasar este fin de semana, que hay de todo, para que la gente pueda salir un poquitito y disfrutar.
0: Bueno, muy bien. Así que a todos, muchas gracias por siempre estar ahí tan atentos. De paso recordamos un poquito al tamborcito de Tacuarí.
1: Y yo aprendí,
0: qué
1: ¿no?
0: Linda
1: yo,
0: imagen,
1: no, yo no lo recordé.
0: Qué imagen más
1: yo lo
0: tierna.
1: Conocí al tamborcito de Tacuarí.
0: Yo desde que escuché por primera vez que me contaron la historia cuando yo era chico en la escuela,
1: sí.
0: Usted sabe que fue para mí un antes y un después.
1: Lo marcó
0: el tamborcito de Tacuarí. Me marcó el tamborcito de Tacuarí.
1: ¿Tiene monumento?
0: Sí, señor.
1: ¿Sabía que tiene un monumento?
0: Eso iba a decir. Usted sabe que lo iba a decir. Vamos a proponer hacer un monumento.
1: No, ya está.
0: Ya está. Me dice, parece muy bien.
1: Escultura, lo estoy viendo acá en este momento.
0: Sí.
1: Escultura que representa a Pedro Ríos, el tambor de Tacuarí.
0: Sí, señor.
1: En Buenos Aires está.
0: Sí, señor.
1: En el Círculo Militar.
0: Bien.
1: Y debe estar seguramente en otro lugar.
0: En otro lado y en el norte también.
1: Acá, mirá.
0: El norte también debe tener.
1: El tambor de Tacuarí, monumento ubicado en la Escuela Normal, Ciudad de Corrientes, Argentina. Sí. Hay muchos tambores de Tacuarí.
0: Sí, es una historia que te atraviesa absolutamente.
1: La voy a leer bien.
0: Porque se trata de algo tan noble, tan maravillosamente noble. Bueno, parte de nuestra historia. La pausa, ya volvemos.

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0: Muy bien, acá estamos, 14 minutos que pasaron de las 11 de la mañana, mañana de viernes, con mucho, mucho frío, así que si salen, abríense porque está complicado el día. Vamos a estar hablando un poquito con el amigo Fran Sortino, que vino a visitarnos en esta mañana, porque va a dar inicio ahora en el mes de julio el taller de cine, el segundo taller de cine que va a brindar. No lo va a dar solo, lo va a dar con tres personas, dos azuleños y un director que viene de afuera, así que va a ser lindo poder aprovecharlo, aquellos que quizás no se enteraron la vez anterior, y aquellos que hicieron el primero, imagino van a querer ir por un poquitito más, porque siempre está bueno no quedarse y ir aprendiendo más cosas. Así que los saludamos a Francis Sortino. Buen día.
1: Buen día, Facu. ¿Cómo estás?
0: ¿Todo bien?
1: Bien, muy bien. Un saludo a la gente que está por ahí atrás también.
0: Qué bueno que... Bueno, el primero sé que fue muy bueno, vi imágenes, hicieron de todo. Los tuviste en muy poquito tiempo,
1: sí,
0: pero los mataste, de todo un poco.
1: Decimos que son dos semanas los bifes, ¿viste?
0: Porque claro.
1: Aprenden a cómo filmar una película en solo dos semanas y pasan de 0 a 100 en nada. Buenísimo. O sea, pasan allá a dirigir actores, a hacer casting, a trabajar con cámaras, con luces, con micrófonos, con todo. Y la mayoría de la gente que no tenía experiencia.
0: ¿Viste? Claro, que, como que quedan cebados.
1: Re.
0: Me imagino. Por eso toda esa gente se va a poder sumar al segundo, porque no es lo mismo, ¿no?
1: No, es distinto.
0: Es otro, a propósito.
1: Es otro, es como un poquito más avanzado. Igual puede venir gente que no tenga experiencia. La idea es también aportarle todos los conocimientos para que inicien una carrera cinematográfica también. Y los que ya participaron pueden sumarse de vuelta, porque voy a tener a tres profesionales al lado mío, que aparte de Pitu,
0: sí,
1: que van a estar también compartiendo sus conocimientos.
0: Qué bueno. ¿Quiénes son ellos?
1: Ellos son Charlie Goitía, director de cine azuleño. Después tenemos a Pao Tolosa, que va a estar en dirección de arte, todo lo que es el amado de la escenografía, como la puesta en escena de qué son los objetos que se ven.
0: Sí.
1: En dirección de arte, ese se llama el rol. Y después va a venir Fran Martín, un colega que es director de cine, que es muy, muy parecido a mí también, que dirige películas también en La Pampa, él es de General Pico, y va a venir a dar clase de dirección de actores. Así que también, si actores quieren sumarse a aprender cómo trabajar delante de cámara, vamos a tener un especialista en eso.
0: Bueno, hay que aprovechar, acá hay muchos talleres de teatro.
1: Muchos,
0: sí. Así que está bueno eso también para que lo puedan aprovechar. Esto va a ser igual que la vez anterior en Casa Malarro, ¿no?
1: En Casa Malarro, sí, porque es un espacio que está súper abierto a las propuestas.
0: Es grande.
1: Es grande, es cómodo también. Ya la casa misma para filmar y hacer prácticas es alucinante. Y la gente de la Asociación Española de Casa Malarro y de Cultura también del municipio nos han apoyado con el espacio muy gratamente, porque nos han abierto las puertas, podemos filmar, podemos hacer prácticas, podemos quedarnos hasta las horas que queramos ahí filmando. Entonces eso para los chicos que vienen al taller es una puerta inmensa, porque nos ha pasado en otros lugares donde si no tenés un espacio físico cómodo, amplio, las prácticas del taller de cine, donde tenemos que armar luces, cámaras, sonido, y a veces somos 10, 12, 15, sí, 20 ahí en una habitación. Si es muy chiquita, estamos muy incómodos, ¿no?
0: Claro.
1: Entonces Casa Malarro es ideal, y bueno, quizás la convertimos después en una escuela de cine a futuro.
0: ¿Por qué no? Es un lugar hermoso, la
1: sí,
0: verdad está buenísimo, está bueno que se pueda aprovechar, ¿no? Últimamente igual se ha aprovechado, ha habido muestras, charlas, ha habido
1: sí,
0: cosas. Está bueno
1: para que el Festival Cervantino también.
0: Ha habido cosas,
1: ¿no? Sí, ha habido mucho.
0: Me parece que está bueno, hay que darle un encuentro, me acuerdo, para el Festival Cervantino, como una movida cervecera también.
1: Sí, que había que fui con DJs, ¿no?
0: Sí.
1: Con música, sí, está bueno.
0: Está bueno porque el lugar es muy lindo, así que invitamos a todos los que quieran sumarse a este segundo taller que va a arrancar, ¿qué día?
1: El 20 de julio, son en las dos vacaciones de invierno. Justamente para adolescentes y adultos a partir de los 12 años, tenemos estas dos semanas, que es del 20 al 31 de julio. En esas dos semanas de vacaciones de invierno, la idea es salir a filmar una película en conjunto con todos los participantes que se sumen y con el acompañamiento de estos profesionales. 20 al 31 de julio, el horario de clases es de 4 de la tarde a 7 de la tarde. Y el primer fin de semana, creo que es el 25 al 26, vamos a estar de rodaje filmando por las calles de Azul, como siempre nos gusta hacer.
0: Bien.
1: El show.
0: Bien, armar sí, todo eso.
1: La movida.
0: La vez anterior vi que filmaron en el cementerio.
1: La vez anterior filmamos en el cementerio, en el bar del Club Athletic. ¿Filmamos dónde más? Pero en el cementerio estuvimos filmando de noche. La mayoría de los participantes, esto fue verano, acuérdense, entonces.
0: Claro,
1: de noche,
0: sí.
1: Estaba lindo. Y muchas de las chicas que participaron nunca habían entrado al cementerio, menos

0: De noche.
1: Ah,
0: Entonces tuve
1: Power.
0: una experiencia impresionante, con mucho respeto, claro que sí, pidiendo los permisos pertinentes, ¿no?
1: Hay
0: Para filmar.
1: una foto que vi ayer, antes de ayer, creo que era del corto que habrán hecho ustedes ese día, o de lo que hicieron, que estaba el pulga con una linterna o
0: Claro,
1: algo,
0: el
1: estaba
0: Pulga
1: tipo.
0: Cordó, que es
1: Lo vi ayer.
0: actor de teatro y cantante de tango, que actuó en nuestro corto. Sí, se sumó gente muy, muy bonita. Hicimos un casting que hasta se quería sumar gente de Colombia, de España, de Venezuela, también de todos lados, que querían venir a filmar acá. Y mucha gente de Azul, que los llamamos para el casting, hicimos un casting presencial, que eso es parte del taller, aprender a cómo tomar un casting dependiendo el actor, o sea, el personaje que necesitemos que interprete ese actor. Y estaba el Pulga, estaba Rosario Subiaga, hubo varias personas, Vicky Asinato, que es cantante de acá Azul,
1: Sí.
0: hubo varias personas, el Chapafuchi también, que estuvo en el taller,
1: Bien, qué bueno.
0: que estuvo súper interesante y súper divertido también, porque salir a filmar es siempre una aventura nueva, divertida y también como que te genera mucho nervio, ¿no?
1: Sí, obviamente. Y para muchos es algo nuevo, es algo que uno va probando, va viendo y es muy
0: Sí.
1: lindo. No solamente lo que se ve después en el resultado final, sino lo que no se ve, lo de atrás. Es
0: Es que
1: maravilloso.
0: eso es, generalmente eso es lo más rico, ¿viste? Es lo más divertido, lo más interesante, porque en una peli, por ejemplo, el corto que hicimos en el taller de cine, que fue en el verano, duró unos 6 minutos. Y para hacer esos 6 minutos lleva un trabajo esto, de 2 semanas a pleno, a full, y todo el detrás de escena, que es el aprendizaje, las risas, el ponerse de acuerdo, el peinarse, el maquillaje, el cafecito, el mate, el conseguir cosas, el llevar, el traer, todo eso es lo más divertido generalmente de hacer una peli y es lo que menos se conoce, por eso también es
1: Claro.
0: el taller, ¿viste? Como aprender cómo es el detrás de escena de una película.
1: Igual me imagino que cuando van los alumnos, los que tienen ganas de aprender en el taller de cine, te vas te seguramente que te lo deben plantear o vos te darás cuenta, pues sí, quieren más el de estar delante de cámara y el poder actuar
0: Claro.
1: y está el que quiere estar detrás. Me imagino que debe
0: Claro.
1: haber de todo.
0: Hay de todo, hay de todo. Nosotros siempre al principio del taller les otorgamos un cuestionario para ver cuáles son sus intereses. Por
1: Sí.
0: ejemplo, si viene Facu Rodríguez, me dice, a mí me gusta la locución, ok, entonces por ahí te ponemos para una voz en off en una
1: Claro.
0: película. Viene otro y dice, mira, a mí no me gusta estar delante de cámara, me gusta manejar la cámara, ok, vamos para el equipo de cámara. Otro dice, a mí me gusta grabar música o no sé qué, bueno, vamos para el equipo de sonido o composición de
1: O
0: música.
1: asistente de dirección, hay un
0: Exacto,
1: montón de
0: llenar
1: propuestas.
0: planilla, organizar,
1: Claro.
0: conseguir recursos. No sé, a mí, yo no sé mucho de tecnología, pero tengo una camioneta, por ejemplo. Ah,
1: Claro.
0: bueno, hay que conseguir sillones, hay que conseguir, no sé, no sé, una máquina antigua y cosas. Ah, y yo las puedo gestionar. Bueno, esa persona es para el equipo de producción que se encarga de conseguir todos los recursos para
1: Eso es
0: hacer la
1: buenísimo.
0: peli.
1: Bueno, y después está el actor, ¿no? El actor que
0: Sí.
1: dice, nada, a mí me gusta el
0: Sí, yo quiero
1: actuar.
0: actuar. Sí,
1: Yo
0: sí,
1: quiero
0: sí.
1: actuar, que también, obviamente, y está buenísimo.
0: Está buenísimo. Hay muchas chicas, por ejemplo, en el taller anterior que venían y decían, yo quiero aprender el detrás de cámara, pero yo quiero actuar.
1: Claro.
0: Entonces, como estaban detrás de cámara y actuando, hacían papeles más chiquititos, personajes más chiquititos, y actuaban. Entonces se llevaban también la experiencia de ser dirigida por un director, que
1: Sí.
0: generalmente son varios los directores del corto. Entonces esa experiencia también está bueno porque muchos adolescentes vinieron diciendo, a mí me gustaría estudiar teatro, me gustaría estudiar actuación, me gustaría estudiar cine, pero no conozco bien cómo es el detrás.
1: Sí.
0: Y en el taller lo pueden ver, y es más, varias de las chicas más que nada que vinieron al taller tienen ganas de irse a la universidad a estudiar una carrera de cine
1: Qué
0: y de actuación.
1: bueno.
0: Y eso es como que
1: Está
0: bueno.
1: buenísimo,
0: Sí.
1: obvio. Así que invitamos y aprovechamos a invitar a toda la gente que está escuchándonos, que tengan ganas, que tenga alguna inquietud con respecto al cine, bueno, que pueden ser parte. El tema de la edad no es ningún
0: A
1: inconveniente.
0: partir de los 12 años.
1: Claro, pero después para arriba,
0: Después hasta el infinito,
1: hasta el
0: hasta los, qué
1: infinito.
0: sé yo, 130,
1: Sí.
0: 150, si llegan, como
1: Sí,
0: vengan, más divertido.
1: totalmente, totalmente.
0: Sí.
1: Así que invitamos obviamente a todos los que quieran. Ahora vamos a contarle de qué forma pueden ponerse en contacto. ¿Cómo te sentís en Azul después de cuántos meses ya que estás?
0: Llegamos en noviembre del año pasado, o sea,
1: Noviembre.
0: unos 7 meses,
1: y casi. ¿Cómo te sentís en este tiempo? Porque me imagino que a medida que va pasando el tiempo, toda la parte del principio es el reencontrarte con gente, el volver a los lugares.
0: Sí. La efervescencia.
1: Claro, la efervescencia. Pero eso después baja.
0: Después baja y hay que salir a la realidad.
1: ¿Y qué pasa ahora? ¿Cómo lo vivís? ¿Extrañás el tema de...

0: De andar dando vueltas por todos lados, de
1: Sí,
0: conocer
1: mucho,
0: lugares.
1: mucho. La aventura del viaje yo la extraño mucho porque, bueno, a mí como esto, me gusta conocer nuevas historias, lugares, paisajes, eso lo extraño mucho, pero también estoy disfrutando esto de volver a profundizar en los vínculos más queridos de la vida acá en Azul, que es donde nos
0: Claro.
1: criamos nosotros y que tenemos ganas de justamente de eso, estar más cerca de la familia, de realizar desde el lado artístico proyectos acá en Azul. Y eso lo estamos disfrutando mucho, pero también nos está costando un poco esto de que yo lo estoy charlando con la psicóloga de cambiar de la vida nómada a la vida sedentaria. O
0: Claro.
1: sea, una vida de viaje, de continuo movimiento, continuas experiencias nuevas, a estar en una rutina más quieta,
0: Es
1: ¿viste?
0: un cambio muy brusco. O
1: Muy, muy, muy,
0: sea,
1: sí.
0: pasaron de una cosa a otra totalmente diferente. Y el tema hay que ver si le toman el gustito a esto y decir, uy, che, la verdad que le tomamos gustito a esto, está buenísimo, nos
1: Claro.
0: quedamos acá. Cosa que no creo. Igual yo les dije, no me acuerdo qué fecha, cuando vinieron la primera vez con Pitu, yo les dije
1: Sí.
0: que en determinado momento iban a
1: Y
0: picar. Pero no, por ahora están acá, están muy bien instalados, están haciendo muchas
1: estamos.
0: cosas.
1: Sí,
0: Yo creo
1: sí.
0: que mientras estén activos, bueno, Pitu tiene abrió su espacio, ¿no?
1: Sí, abrió su espacio de pilates, ¿se puede decir?
0: Sí,
1: Sí,
0: decilo,
1: que se llama Casa Ceiba,
0: decilo. Sí.
1: junto a una amiga, y eso es como un asiento muy muy bonito porque Pitu está en su salsa. Y viajando a veces costaba mucho que la gente se sume a clases, por ejemplo, de pilates, porque las pilates necesitan, o el entrenamiento físico necesita continuidad.
0: Sí.
1: Y a veces si vamos a una ciudad y estamos 2, 3 días y seguimos, y es como, bueno, sí, qué bonito, pero era difícil, ¿no?
0: Y era complicado,
1: Y
0: claro.
1: ahora Pitu encontró ahí su centro, su núcleo, y eso está muy bonito. Así que en eso estamos también metiéndole mucha energía al proyecto ese. Pero sí, sí extrañamos el estar en movimiento, el estar
0: Claro.
1: viajando.
0: ¿Y vos sentís que se va a dar de vuelta?
1: Sí, lo que tenemos ganas de hacer es tener una base acá en Azul para pivotear. Salir y
0: Salir y
1: decir, ok,
0: volver.
1: nos vamos a Europa, dale, vamos. Nos vamos a otra vez no sé, a Centroamérica, dale, vamos, volvemos. Con ganas de hacer proyectos acá y seguir trayendo cosas que vimos en otros lados que pueden nutrir mucho, ir y venir, ir y venir.
0: Está buenísimo.
1: Escapar del invierno.
0: Claro que a vos no te gusta el invierno.
1: No, claro. Yo ahora estaría en una playa en Costa Rica 2, 3 meses que es el invierno crudo de acá, me iría a otro lado. Entonces,
0: Claro.
1: ese también capaz que va a ser
0: Claro.
1: parte del movimiento.
0: Del movimiento.
1: Sí.
0: Pero bueno, vamos a invitar a la gente que tenga ganas de sumarse al taller de cine que da Fran, que lo va a dar con estos directores también, que lo van a estar acompañando en esta oportunidad. Y siempre está bueno porque uno ahí aprende nuevas experiencias. Siempre cuanto más voces, uno aprende mucho más también, ¿no? Porque
1: Sí,
0: por ahí hay
1: sí.
0: cosas que vos podés dar y el otro lo puede encarar desde otro lugar y uno va aprendiendo y va tomando experiencias. Decime contacto, ¿cómo se ponen en contacto con vos y demás?
1: Bien, nos pueden buscar en las redes sociales, Facebook, Instagram, YouTube o cualquiera, TikTok también, y estamos como Rodar Latinoamérica. Esa es nuestra página principal, Rodar Latinoamérica. Después, si no, nos mandan un mensajito, quien está ahí para anotar, al 3744-56
0: Sí.
1: por WhatsApp o una llamadita y les comentamos más sobre
0: ¿Cómo
1: cómo
0: es?
1: inscribirse, si hay que tener experiencia previa, cuál es el costo que tiene el taller. Y, por ejemplo, qué equipos vamos a usar, porque aparte de que están estos profesionales, vamos a utilizar equipos de cine, cámaras, luces, trípodes,
0: Sí, bien
1: micrófonos.
0: profesional, profesional
1: Sí.
0: 100%.
1: Entonces,
0: No es
1: eso.
0: jugar a, es hacerlo,
1: Sí, sí, sí.
0: claro.
1: Y con el acompañamiento, porque muchos a veces vienen al taller y dicen, che, pero tengo que hacer la peli yo solo. No, no, nosotros vamos a estar ahí al lado de ustedes. Ustedes lo van a hacer, lo van a practicar, van a utilizar las cámaras, los micrófonos, las luces, los trípodes, todo. Con el acompañamiento nuestro para que se lleven el mejor aprendizaje posible y también por las dudas para cuidar los equipos, porque imagínate una cámara
0: Sí,
1: de cine
0: obvio.
1: tiene su valor, entonces es aprender a cuidar también la herramienta de trabajo.
0: Claro.
1: Entonces, eso, nos escriben a Rodar Latinoamérica, en cualquiera de nuestras redes. Si no, si quieren también se pueden acercar a la Dirección de Cultura y ahí les pasan nuestro contacto. O en Casa Malarro por las mañanas también les pasa nuestro contacto. Pero más que nada en nuestras redes, Rodar Latinoamérica o al 374456.
0: ¿Cómo vendió? Para ahí te quería preguntar algo. Hace poco vino a visitarme, me acordaba mucho de ustedes. No sé si viste la subí la nota a las redes. ¿La viste?
1: La de los chicos que estaban viajando.
0: La de los chicos.
1: Sí.
0: Me acordé mucho de ustedes porque los vi en TikTok que estaban en el Cristo. Estaban ahí en la entrada azul.
1: Los chicos de Neuquén, ¿no?
0: De Neuquén.
1: Sí.
0: Y me encantó, los vi muy, me encantó cuando los vi ahí en el video. Eran una pareja, creo que con un perrito me parece que tenían.
1: Un gato. Sí, porque me los crucé en el parque, estaban vendiendo sahumerios y pochoclos.
0: Claro, venden eso.
1: Y yo estaba con la hija de mi amiga Maru y estábamos haciendo un picnic ahí, pasaban los chicos como, hola, estamos viajando y no sé qué, y yo les cuento, miren, nosotros llegamos hace poquito con esos perritos mexicanos, ¿no? Como dice, sí, me hablaron de ustedes en la radio, ¿no? Dice como,
0: claro,
1: que pasaron por acá.
0: Sí, divinos, sí. La verdad que divinos, que hacían trufas, vendían trufas, y yo entendí, cuando uno escuchás trufas, yo pensé las trufas verdaderas, las que están en Gillar, que hay un lugar lleno de trufas, ¿no?
1: Que las
0: cultivan. Uy, le digo, pues bueno, acá en Chillar empieza a vender todo el mundo. No, son trufas de chocolate.
1: Claro.
0: Las trufas, las de chocolate para con un coquito arriba, ¿no?
1: Sí, qué rico.
0: Pero que son riquísimas también, sí, obvio. Sí. Pero la verdad que me encantó su historia, muy interesante, y me hizo acordar mucho la historia
1: de ustedes. ¿Médicos, no? ¿Así o algo así?
0: Sí, eran profesionales.
1: No sé si odontólogos o algo así, o no sé qué eran.
0: Pero decidieron en un momento pegar un cambio, y siguen viajando. Porque ahora los sigo en TikTok y andan
1: recorriendo
0: por todos lados. Así que debe tener un algo particular eso. Yo nunca lo viví. Yo soy más del instalarme y quedarme en
1: como
0: el lugar.
1: La magia del viaje, decís, como
0: toda esa
1: estructura de la aventura, ¿viste?
0: La aventura.
1: Como el estar con los ojos despiertos, o sea, salís de acá y decís, che, estoy en Chillar, pero no conozco Chillar, a ver quién me encuentro. Y eso para uno mismo y después para la gente. Por eso se genera como un efecto muy muy llamativo, ¿viste? Como el que se aventura a vivir justamente esa aventura de no saber qué es lo que hay por delante, es muy bonito porque te encontrás personas, no sé, los chicos de esto me contaban, queríamos pasar la noche ahí cerca del balneario acá en Azul y viene alguien en una camioneta así a las 12 de la noche que nos dice, che, bajen el vidrio, como, y uno se pregunta como, che, ¿qué pasa a las 12 de la noche? Como, y era un señor de acá de Azul que les ofreció un espacio en su quinta que tiene así como en las afueras. Dicen, chicos, miren, tengo mi quinta, ahí tienen wifi, tienen baño, tienen vengan y no sé qué. Y dice que fueron, después los recibió con comida, o sea, como increíble. Y que al principio es, viste, como esa, genera ese como choque de, che, ¿a qué me está invitando? ¿Qué está pasando? ¿Me van a secuestrar? ¿Me van a robar? Y después te vas dando cuenta que no, que eso sucede para otro lado, ¿viste? Entonces, la aventura del viaje tiene una magia que es
0: maravillosa. Sí, olvídate. Y el conocer gente y el sumar amistades, gente que nada, con sus historias también. Bueno, imprevistos que surgen también que hacen al recorrido.
1: Exacto. Mira, nosotros cuando llegamos acá a Argentina, de todo el viaje de México hasta Azul, cerca de Pehuajó. ¿Pehuajó fue? Sí. En Pehuajó se nos rompió una rueda y quedamos como en una curva muy peligrosa de la ruta, entonces nos tiramos ahí al costado donde pudimos porque se nos había roto la rueda y a los 5 minutos empezó a parar gente a querer ayudarnos, decir, che, yo tengo una rueda, vivo acá enfrente, tengo un galpón, el señor se fue con su hijo, como volvió con 3 ruedas, che, ¿alguna de estas te sirve? Bueno. No sirve, bueno, vamos hasta la gomería, en el que yo me fui y volví a la gomería en 15 minutos, Pitu se había quedado sola con nuestros perritos en la combi. Llegó otra familia y otra persona en moto que pusieron conitos al lado de la combi. Ya habían ido a buscar otra rueda. Estaban ya armando para ver si nos queríamos quedar a comer con ellos. O sea, todo eso en media
0: buenísimo.
1: Hora. Y vos decís como, che, esas cosas son bonitas y son lindas de compartir. Y decís, che, todavía somos así de,
0: sí,
1: ¿sabes de solidarios, que sí? De ayudarnos, de ver la magia en el otro. ¿Viste?
0: Sí.
1: Como,
0: Sí, eso está bueno. Es lo que pasa, uno por ahí con la adrenalina de la rutina y con el día a día y todo eso, por ahí uno no se da cuenta de ese tipo de cosas.
1: Sí.
0: Te das cuenta en esos momentos, ¿no? O te das cuenta en momentos límites. Como claro. Por ejemplo, aprovecho a tirar lo de Elena, ¿no?
1: Exacto.
0: Por ejemplo, hoy está la cena solidaria a beneficio de Elena, que vamos a estar ahí, que organiza el municipio, que la verdad que se está trabajando un montón. Bueno, se ofrecieron un montón de bandas para ir a tocar, obviamente, de forma desinteresada. Las entradas están, creo que ya todas vendidas. Uh-huh. O sea que cuando uno pasa mucho con el azuleño, eso yo lo noto también, que viste que yo, por lo menos no, porque yo amo ser azuleño y siempre como que

0: Tengo la camiseta plena de azul, me encanta, orgullosamente. Pero hay gente que reniega, uy, los azuleños, uy, porque azul. Pero después en los momentos esos...
1: Si se despiertan...
0: Sí, sí. La solidaridad está. Sí. Siempre. Pasó mucho con las inundaciones.
1: Exacto.
0: En las inundaciones, bueno, acá en la radio lo hemos vivido a pleno, informando todo el tiempo y viendo cómo la gente colaboraba. En el momento de la inundación queda todo de lado. Lo importante es eso, ¿no?
1: Sí.
0: Y el azuleño es muy de la solidaridad, del compromiso, del dar una mano cuando el otro lo necesita. Está re bueno eso.
1: Está buenísimo. Yo lo que creo es que estaría bonito como traspolarlo a más al día a día, ¿viste? Que no tener que llegar a situaciones límites. Claro. De no tener que llegar a eso porque a veces es muy blanco o negro, ¿viste?
0: Sí.
1: Y hay que amigarnos un poquito más con decir, che, ayudemos, ¿no?, en el día a día, no sé, a la señora a cruzar la calle, sí, a lo que sea, ¿viste? A tomar un mate con el otro, che, ¿cómo andás? ¿Estás bien? ¿Necesitas una mano? En lo que sea, te llevo, te traigo, te acompaño. Creo sí. que eso es vital. Y
0: muchas
1: y,
0: veces el hablar, solo el hablar con alguien, el preguntarle cómo estás, es
1: pero realmente, montón. ¿Viste? Porque eso me pasó mucho, por ejemplo, en Ecuador nosotros saludábamos a alguien, ¿no? Y le decíamos, hola, ¿cómo estás? Y la persona se te quedaba viendo y te decía, ¿y cómo estoy? O sea, realmente sentía la pregunta. Nosotros acá como que tenemos la costumbre de decir, ¿cómo estás? ¿Bien?
0: En naturalizado.
1: Y en realidad no estás bien, sí, seguramente.
0: Y por ahí estás para el culo, pero claro. No importa, pero uno lo... Es como que en el caso nuestro lo tomamos muy natural ese saludo. Eso es como un saludo, es
1: un
0: más.
1: Saludo.
0: Está dentro del saludo. Exacto. Hola, ¿cómo estás? ¿Bien vos?
1: Claro, pero
0: pasa. En el fondo la no pregunta, estás bien, ponele, ¿no?
1: Exacto. Capaz que a veces no está la intención de realmente saber cómo está en profundidad la persona, porque sí. Tenés que tener tiempo, tenés que tener paciencia, tenés que escuchar.
0: No, y tenés que tener ganas de decirle la verdad a esa persona.
1: Claro.
0: Bueno, a cualquiera uno le puede contar, no, la verdad que estoy mal porque, no sé,
1: es claro. cosa, ¿no?
0: Tiene que ser sí. una persona que también uno tenga...
1: O tampoco
0: esa conexión o esas ganas de poder
1: contar. No, vos vas a un, qué sé yo, un negocio y antiguamente también era, ¿no? Como, che, ¿cómo está ahí, acá? ¿Y qué pasó? Y no, mirá, qué sé yo, se me pinchó un trabajo y estoy bueno, pero... Y después vas de vuelta y el mismo almacenero, che, ¿y te salió?
0: Vos
1: sabés que me salió un trabajo y te pones contento con él,
0: ¿viste? Con el almacenero te hablas todo siempre.
1: Claro,
0: siempre.
1: Con el peluquero.
0: Con el peluquero, bueno, no, yo no sé, no tengo ni idea hace años claro. que voy, pero tiraste un ejemplo
1: razón, justo. Claro. Bueno, con el peluquero loco.
0: Si el barbero, estoy yendo a barbero. Ahora tengo equipo que tengo cualquier cosa al barbero, sí voy.
1: Ahí va.
0: Pero claro, viste que a lugares determinados uno va y genera el vínculo, de ir todos los días, día por medio. Claro. Uno te pones a hablar y se genera esa charla. Y la verdad sí, está buenísimo.
1: Está bonito no perderlo. Y a veces esto, cuando viste esto, que y a mí me pasa y me pasó mucho. De renegar, no, porque en Azul, que no sé qué, no, porque en Azul, que el otro. Y Azul es una ciudad hermosa.
0: Obvio.
1: Capaz que tiene sus bemoles, como todos los lugares. No sé, hay lugares que tienen problemas de inseguridad y nosotros, qué sé yo, tenemos problemas de chusmerío. No sé qué será el problema, sí. ¿Viste? Pero tiene muchas cosas muy hermosas y está bueno...
0: Valorizarlas,
1: sí. Y justamente, volviendo al taller de cine...
0: Sí, bueno, fuimos.
1: Es como agarrar esas historias y ponerlas en imágenes. Demostrar eso también. Por ejemplo, el chico este que se viene, Fran Martín, que es director de cine, viene desde La Pampa al taller de cine, él ve imágenes de Azul y dice, che, ustedes tienen una arquitectura.
0: Es hermosa.
1: Que es impresionante. Dice, yo acá en mi ciudad debo tener dos casas como las que ustedes tienen allá. Y por lo que veo, dice, hay unos lugares para filmar que, claro...
0: Bueno, acá tenemos todo lo de Salamone y tenemos también lo que es el Paseo Bolívar.
1: Sí, el Paseo Bolívar, la calle Colón, yendo para el parque, sí, el parque. En la zona del Club de Remo, yendo hacia el balneario, hay unas casas increíbles, hay unos paisajes increíbles, el parque mismo, nosotros hemos estado en muchos lugares de Latinoamérica y otros del mundo, el Parque de Azul es una cosa
0: maravilloso,
1: impresionante.
0: Bueno, esa zona de donde van los chicos ahora, el Pozo le llaman.
1: Ajá,
0: ese sí. costadito es muy lindo, es también
1: muy lindo.
0: Eso es hermoso, que tiene ese caminito ahí medio dobladito. Ajá. Que vas y que están todos los chicos ahí en los autos y van a tomar mate, sí,
1: el
0: domingo
1: de la tarde.
0: El Paso Mandagarán,
1: hay como muchos lugares.
0: Bueno, la Boca de la Sierra,
1: es impresionante, sí. Y los tenemos, ¿viste? Y a veces estamos muy acostumbrados. Y lo bonito de esto, de poner una cámara para demostrar lo que pasa también mucho con las redes sociales,
0: sí.
1: Que hasta que no lo vemos ahí, nos decimos, como, che, wow, mirá la repercusión que tuvo esto. Ay, sí. ¿Por qué tuvo tanta repercusión? Y porque tenemos esto, porque tenemos, ¿no? El ser solidario, el ambiente, ¿no? Como, salvo el frío, después todo bonito.
0: Odio el frío, Fran, lo opuesto. Lo opuesto a mí, que yo amo el frío. Estamos en veredas diferentes, Sordino.
1: Bueno, y ahí nos tenemos que entender, ¿viste? Como...
0: Pero de eso se trata también, de uno entender al otro. Pero no te puedo entender igual de que te guste tanto el

0: Calor en el frío. No, es más común lo tuyo que lo mío.
1: Bueno, he encontrado mucha gente que dice, no, me frío. Encanta el frío, ah, que sí. No sé. Bueno.
0: Yo amo sentir los dedos con medio congeladitos. No, ay, qué lindo.
1: No.
0: Me encanta, me gusta. Yo mucho. No. Es más, guantes no uso a propósito para tener el frío en las manos.
1: No
0: estoy bien. Eso ya lo sabes, hace cuánto me conoces. Sí. Fran, recordame redes para que la gente se ponga en contacto y un teléfono.
1: Dale. Rodar Latinoamérica o al 37-44-56. El taller de cine del 20 al 31 de julio, apto para todo público a partir de los 12 años. Tiene un precio que creemos que es muy accesible porque son 2 semanas con equipos profesionales y con el acompañamiento de mi presencia, con Pitu también, y 3 profesionales que se vienen: Charlie Goitía, Pao Tolosa de acá de Azul, sí, y Fran Martín de General Pico La Pampa. Así que estamos sumando personas que son impresionantes y la idea es también traerlos, bueno, los que ya están, ya estamos, pero seguir creando cine desde Azul, que seguir se está generando. Creando mucho, pero crear también más.
0: Más todavía, obvio que sí. Fran, gracias por haber venido, un placer recibirte.
1: Gracias a vos, Facu, un lujazo estar con vos.
0: Y charlamos re lindo siempre. Muchas gracias. Siempre son lindas nuestras charlas. Te pueden terminar en cualquier lado, ¿no? Pero bueno, fuimos, volvimos.
1: Casi que hacemos una peli de ahora. Che, se me ocurrió un guión de no
0: totalmente,
1: sé qué.
0: Sí. Pero bueno, quedó una linda charla. 20 para llegar a las 12 del mediodía, ya en la recta final de la mañana.
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0: Bueno, estamos completando una hermosísima semana de trabajo con mucha información, con mucho entretenimiento, con mucha participación, fundamentalmente. Y una semana que en la parte final abriga esperanzas de distintos temas que tienen que ver con lo colectivo, bueno, de hechos trascendentes, sin duda, ¿no? Desde lo deportivo, no tan estrictamente deportivo, pero fundamentalmente el fútbol, el automovilismo, etcétera, etcétera, sino también, por eso digo, no estrictamente desde ese ángulo, sino también desde lo artístico, todo esto que nos contaba Facu recién, con sus protagonistas, con sus invitados, además de una gran cantidad de espectáculos y de eventos, Facu, que están organizándose seguramente para este fin de semana.
1: Sí, ¿no? hay un montón de propuestas. Creo de que me parece que está bueno destacar lo que va a pasar esta noche, ¿no? Esta noche en el Sumac es la cena a beneficio de Elena.
0: Sí, señor.
1: Sí, así sí, que señor. Invitamos, creo, me parece, tengo entendido de que están todas las entradas vendidas,
0: ¿no? Qué bien.
1: Así que la verdad que eso es buenísimo.
0: Qué bueno.
1: Se ofrecieron, recién hablaba con Fran fuera de micrófono, se ofrecieron 5 bandas para ir a tocar de forma desinteresada, músicos que van a ir a colaborar.
0: Sí.
1: Que es un montón para el tiempo que va a durar la peña, que es un par de horas nada más, así que bueno, se les va a acomodar de tal forma para que puedan tocar 2 o 3 temas cada uno.
0: Cada uno.
1: Y bueno, va a haber un montón de sorteos porque hubo un montón de comerciantes también que estuvieron colaborando, así que
0: qué maravilla, qué bueno, lindo. Qué bueno.
1: Va a ser hoy, recuerden,
0: sí,
1: a partir de las 20:30,
0: sí,
1: en el Sumac.
0: En el Sumac.
1: Así que están invitadísimos a pasar
0: un
1: lindo momento y por sobre todo a colaborar con él y con toda su familia, ¿no?
0: Claro que sí.
1: Esto lo organiza el municipio con el acompañamiento de, obviamente, la familia.
0: De la familia.
1: Y hay un grupo de amigos y amigas, más que nada mujeres, de la mamá de él,
0: claro,
1: que se pusieron al hombro esta actividad.
0: Hace,
1: junto al municipio. Así que sin dudas va a ser un muy lindo momento.
0: Sí.
1: Están invitados aquellos que tienen entradas y por las dudas pregunten, llamen si todavía
0: queda. Sí, algún lugarcito siempre hay, por supuesto, ¿no? Yo no sé, obviamente tiene una capacidad determinada, limitada de físico, del espacio físico. Habrá que ver, irán jugando un poco con la cantidad ya de gente que ya ha comprado la entrada, ¿no es cierto?
1: Totalmente.
0: Bueno, perfecto. Bueno, me alegro mucho, Facu, por eso, viste, que decía que hay muchas actividades y sin duda este evento organizado, esta actividad organizada con características netamente o fundamentalmente solidarias, está por encima de todo, ¿no? Bueno, muy bien. Bueno, nos acercamos al final, amigos. Hemos pasado, repito, una semana muy linda, con mucho trabajo, con mucha participación. La verdad que estamos súper felices de ver cómo, uno por allí charla, se pone a charlar sobre distintos temas. Nos transmitimos temas acá con Facu en la mañana y la gente realmente demuestra claramente que está ahí, muy atenta a todo y acompañándonos recíprocamente, ¿no? Eso es lo importante. Bueno, nos vamos. Mañana Facu va a estar con su programa. Va a estar sorteando muchas cosas. Tengo entendido que sortea una bicicleta, que sortean... ¿No? ¿Una bicicleta no? Perdón, Facu.
1: Pensé. No, pero
0: tenía entendido, me habían dicho, viste que Facu, se equivocaron, no tenía buena información entonces.
1: Pero sorteó cosas muy lindas también.
0: También.
1: No me tire abajo, porque cuando dice así me tira abajo lo que sorteo, que es muy lindo.
0: ¿Pero cómo le voy a tirar abajo, horrible, amigo?
1: Al contrario. 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
1: La joyita de hoy, ¿no? La elegí yo, espero que les guste.
0: Bueno, muy bien.
1: Gracias a todos por los
0: mensajes. Pues ya estamos muy sobre el tiempo, pero me había agendado porque quería consultar con usted, lo dejamos para la semana que viene, pero yo ya creo que ya la semana que viene esta chica debería estar presa, pero no lo va a estar, así que va a estar todo igual en este país.

0: Dice así, mire, a ver, dice esto rápidamente y usted tenga, preste atención, ¿eh?
1: Sí.
0: Porque en 10 segundos tiene que decir quién es el que le regaló el departamento a Jessica Sirio. De tanto departamento que le, sí, que le han regalado, ¿no? Bueno, pero este en cuestión, a ver, a ver, a ver. Ahí está, preste atención porque tiene que decirlo rápido, pero tenemos que ir.
2: Ortega y Gasset fue previo a Martín Insaurralde, hay que decir siempre obviamente la verdad, la posta, pero se lo habría regalado un mega empresario, una persona mayor, multimillonario, argentino, y si digo el nombre todos lo conocen.
3: ¿Picos?
2: No.
3: ¿Construcción?
2: ¿Shopping? Un poco de todo, incluido esto en lo que estamos...

0: No, no, no. ¿Construcción?
1: Shopping.
0: Un poco de todo, incluido esto en lo que estamos nosotros. Listo, ya lo dije todo. El departamento de Ortega y Gasset fue previo a Martín Insaurralde, hay que decir siempre, obviamente, la verdad, la justa.
2: Previamente.
0: Pero se lo habría regalado un mega empresario, una persona mayor,
2: mayor,
0: multimillonario. Y siguió el nombre, todo
2: argentino.
0: Lo conocen, sí. No, no,
2: construcción. De la construcción.
0: Shopping.
2: De todo un poco.
3: Shopping, dijo.
0: Un poco de todo, incluido esto.
2: Incluido esto.
3: De los medios.
2: Los medios de comunicación, el obviamente.
3: Marido, el marido de Pamela, no.
2: No dijo usted, Paco, y yo no dije nada.
3: No, yo no
2: me moví. No moví un dedo. Lo único que hice fue mover este coso así y poner el celular así. Y lo puse, mire, así despacito que lo de. Y lo dejé ahí.
3: A mí se me vino a la mente
2: el
3: él.
2: El que habló fue usted. O sea que.
3: No, fue el primero que se me vino.
2: Doctores porque, en abogacía, cualquier cosa, yo no dije nada.
3: Pero está acosado con Pamela hace mil años.
2: Pero este departamento.
3: Antes de Insaurralde.
2: Es el de Ortega y Gasset. Eso es un pleno barrio norte, me parece, en Buenos Aires. Ese se lo regaló este mega empresario, ya veterano.
0: Ortega y Gasset. Fue previo a Martín Insaurralde, hay que decir siempre, obviamente, la verdad, la posta, pero se lo habría regalado un mega empresario, una persona mayor, multimillonario.
2: Si argentino.
0: ¿Lo conocen? Amigos. No. ¿Construcción?
2: ¿Construcción? Sí. Shopping también.
0: Un poco de todo. Incluido esto en lo que estamos nosotros.
2: Incluido los medios de comunicación.
3: Bueno, Pamela con Vila se conocieron en el año 2011. Y a ver estos cuando se conocieron, Insaurralde con Sirio.
2: Y yo me acuerdo, ella todavía no estaba con Insaurralde cuando tuvo el episodio con el presidente de Boca, que se quedó muerto en un hotel, en un motel. ¿Se acuerda?
3: Insaurralde y Sirio.
2: Que la señora del presidente Boca no fue al velatorio.
3: Claro.
2: ¿Se acuerda?
3: Sí, Insaurralde y Sirio se conocieron a mediados del 2013. Uh-huh. Pamela David se conoció antes, en el 2011. Bueno, tiene nada que ver.
2: No, ¿qué tiene que ver?
3: No, nada.
2: Acá con bueno. Quien esté casado o no casado es lo de menos, Paco.
3: Bien.
2: Hay que meter horas extras. Bueno.
3: Vamos a la joyita. Mira cómo la pegué. La joyita es esta, a ver si le gusta. Mira qué lindo tema.
2: A ver. A ver. Empezamos bajito, Para hacer viernes.
3: Bueno.
2: Faltó punch. Punch.
3: Pero un poco.
2: Está mal grabado esto, me parece.
3: No, es el video original, oficial.
2: Con razón.
3: De Irish.
2: Suena como en aquellos años, Paco. ¿No había una masterización nueva?
3: La idea es escuchar el original.
2: Uf.
3: Mira qué lindo.
2: Si se puede, lo escuchamos.
3: Hermoso.
2: ¿Esto es joya?
3: Para mí sí.
2: Bueno, usted quédese escuchándolo hasta el final.
3: Yo me voy. Bueno, yo los espero mañana, con el panorama, qué malo que es. Con el panorama y pegadito, te juego lo que quieras con Miriam, estaremos toda la mañana acompañándolos.
2: Dale.
3: Nos encontramos prontito. Cierre.
2: Chao, hasta mañana.
3: Chao.

0: Sí, por ahora finalizamos. Pero tenemos más para vos en la próxima. ¿Nos escuchamos? Hasta aquí. La mañana de la radio con César Bardi y Facundo Rodríguez.
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8: En el nombre del Padre, del Hijo y del Espíritu Santo. Amén. Creo en Dios Padre, Todopoderoso, Creador del cielo y de la tierra. Creo en Jesucristo, su único Hijo, nuestro Señor, que fue concebido por obra y gracia del Espíritu Santo, que nació de Santa María Virgen, que padeció bajo el poder de Poncio Pilato, que fue crucificado, muerto y sepultado, que descendió a los infiernos, al tercer día resucitó de entre los muertos, subió a los cielos y está sentado a la derecha de Dios Padre. Creo que desde allí ha de venir a juzgar a los vivos y a los muertos. Creo en el Espíritu Santo, en la Santa Iglesia Católica, en la comunión de los santos, en el perdón de los pecados, en la resurrección de la carne y en la vida eterna. Amén, Señor Jesús. Queridos hermanos, es para mí un placer y un orgullo muy grande saludarlos en vivo y en directo, esperando que como siempre Dios nuestro Padre Celestial los tenga llenos de salud y de vida. La verdad que me siento muy feliz, muy orgulloso de la labor que se viene haciendo acá en la zona de Buenos Aires. El día de ayer tuve un caso muy delicado donde tuve que atender un hombre ahí en la ciudad de Bedia. Un hombre que estaba completamente embrujado, engusanado, embichado. Y bueno, gracias a Dios que pude liberarlo de una brujería que le había hecho la ex mujer en su momento, por despecho, porque este hombre consiguió otra pareja. Y bueno, hay mujeres que no asimilan una separación, o a veces quedan heridas, quedan despechadas. Y ahí nos llegan las maldiciones, ¿no? Porque hay personas que se van a lugares donde trabajan la brujería y la magia negra, ¿no? Y justo esta señora, llena de rabia, de despecho, como me lo decía la mujer que tiene este hombre, me decía, esa señora siempre nos hizo la guerra, nos hizo la contra, y bueno, este hombre ya no podía ni comer, todo lo devolvía, lo vomitaba, había ido al doctor, le habían hecho toda clase de estudios, análisis en la boca, el estómago, Y ayer se pudo liberar, gracias a Dios, fui y le hice largar todos esos bichos, gusanos vivos. Estaba engusanado, completamente embichado. Y bueno, gracias a Dios ya evolucionó y amaneció mejor. Así que bueno, eso comparto con la gente porque hay personas que en la actualidad están pasándola mal porque desconocen la existencia de la brujería y de la maldad, ¿no? Y cuando desconocemos, es cuando tratamos de curarnos, de ir al doctor, de ir a un especialista, de ir al otro. Y pasa como este hombre de ayer jueves que lo fui a ver ahí a Bedia, ¿no? Un hombre que ya no podía tomar ni agua, ¿no? La brujería lo tenía totalmente dominado y ya no podía ni tomar agua. Y bueno, gracias a Dios se pudo curar. Por eso le hablo a usted, querido hermano, querida hermana, que está del otro lado del dial. Usted que no sabe por qué, no puede levantarse, no puede encontrar la sanación, la cura a ese problema, a esa dolencia. Y a veces, hermanos del alma, estamos siendo víctimas de brujerías que son como murciélagos. Nos drenan la energía, ¿no? Entonces, lamentablemente hay personas que por no tener conocimiento de que hay sectas satánicas, de que hay personas que hacen pacto con el diablo, de que hay personas que tienen el poder a través de los demonios porque han hecho ese pacto, han entregado su alma. Y en ocasiones vemos cómo nos atacan, no podemos salir adelante, no podemos progresar, no podemos ser felices, y cuántos hogares que hoy están al borde de la separación, ¿no? Cuántos hogares en los cuales atacan para destruir el hogar, la familia, y para que el amor se acabe. Y en ocasiones estas brujerías son tan grandes y tan fuertes que realmente llevan a un hogar a la destrucción, ¿no? Años y años tirados a la basura gracias a una brujería, una maldad, que hacen para lograr estos objetivos, los objetivos de destruir un hogar, una familia, una pareja, de separarlo, y hoy en la actualidad, cuántos hogares que prenden de un hilo. Por eso le hablo a usted, hermano del alma, a usted que está ahí del otro lado del dial, a usted que no sabe por qué no puede ser feliz, a usted que no puede progresar, que no puede salir adelante. Cuántas brujerías que hacen oyentes para que se funda ese negocio, ese campo, ese tambo, esa mercería, esa verdulería, etcétera, etcétera. Y sin embargo, hoy en la actualidad vemos que hay negocios que se han venido abajo, hay campos que no producen, hay tambos que se están cerrando, y todo a causa de brujería y de maldad. Por eso, queridos oyentes, queridos hermanos, les recuerdo mi línea celular, para que participen, para que salgan de duda, al 2355-660279, 2355-660279. Bueno, queridos hermanos, voy a leer este WhatsApp que venía de acá, de la ciudad de Robert, y dice, Vidente Andrés, lo he escuchado acá en la radio de la señora Rosa. Vidente Andrés, mi problema es mi hijo. Vidente Andrés, mi hijo de un día para el otro le agarra descompostura, le agarran convulsiones y la verdad que ya no sabemos a quién más recurrir. Con mi marido lo llevamos a diferentes especialistas. Le han hecho toda clase de estudios. Y no le encuentran epilepsia, no le encuentran ningún tumor en la cabeza, no le encuentran nada. Es algo que no puede explicar la ciencia médica. Vidente André, yo recuerdo cuando estaba embarazada, que me junté con mi marido hace ya 8 años, nunca fui aceptada por sus hermanas y menos por la mamá. La verdad, Vidente Andrés, esta señora un día me llamó sola, pensé que íbamos a tomar mate, me llamó a la casa, acá en Robert me fui, no le dije nada a mi marido, ya que ella me pidió que no le diga nada. En ese tiempo no tenía a mi hijo, ni siquiera estaba embarazada, estábamos juntados. Me llamó y me lo dejó bien claro. La mamá de mi marido me dijo bien claro que no me quería en la familia, que lo dejara en paz a mi marido, que me consiguiera otro, que yo no pertenecía a esta clase social. Me echó y me dijo que no quería verme nunca más y menos con el hijo. Vidente Andrés, la verdad que me puse a llorar, me puse muy mal. Le comenté a mi marido y él me apoyó. No volvimos por un tiempo a la casa de la madre. Después quedé a los pocos meses embarazada. El embarazo fue una complicación, vidente, no podía dormir, era todo el tiempo molestias y molestias. Mi hijo nació antes de los 9 meses, no llegó a 8 meses, casi se nos va. Vidente Andrés y mi familia, todos estuvieron a mi lado, mi mamá, mi padre, mis hermanos, y la familia de mi marido, ninguno vino a ver al nieto, al sobrino. Vidente Andrés, mi marido, tampoco les habla a ellos, pero en casa en muchas ocasiones han tirado porquería. Un día, Vidente Andrés, nos tiraron una toalla higiénica, una toallita de mujer, manchada y también atada con una cinta morada. Vidente Andrés, al poco tiempo habíamos encontrado en el fondo un cajón de madera, parecía un cajón de difunto. Mi marido se puso unos guantes, lo abrió y dentro de este cajón había una maldición que decía que nunca más iba a tener hijos y lo lograron porque nunca más pudimos tener hijos con mi marido. Vidente Andrés, así han pasado tantas cosas, han tirado tripas de animales en la puerta de la casa, acá vidente, nos han tirado sal gruesa.

El otro día, hace menos de un mes, encontramos unas velas negras que estaban ahí pegadas a la puerta. Vidente Andrés, por este motivo me dirijo a su programa, ya que a través de los doctores especialistas de la medicina no le encontraron nada a mi hijo. Vidente Andrés, quiero saber qué es lo que tiene, por qué él cae al piso y convulsiona, por qué en la noche se levanta gritando y dice que hay un hombre que lo está ahogando, que lo asfixia. Vidente Andrés, mi hijo no puede hacer una vida normal porque estando en la escuela también le agarran estas cosas. Vidente Andrés, por favor ayúdenos. Si tenemos que ir a Lincoln lo haremos, pero por favor ayúdenos a que nuestro hijo se recupere. Gracias, Vidente Andrés. Esperamos su respuesta. Somos de la ciudad de Robert. Pues bien, mi querida familia, primero que todo quiero decirle gracias. Gracias de todo corazón por darme la oportunidad de orientarle, por darme el trabajo, ya que este es mi trabajo, combatir brujería, hechicería y maldad. Quiero contarle, mi querida familia de Robert, que efectivamente acá han hecho brujerías en varias ocasiones y en diferentes años. Y lo peor de todo es que esto está siendo pagado por la familia de su marido. Sí, hermanito del alma, por usted, por su familia, están haciendo esta brujería. Y la envidia, la rabia que le tienen a su señora, a usted, hermanita, es porque usted era gente humilde. Porque su marido tiene tambo, porque tiene animales, porque tiene campo, porque siembra, porque alquila también parte del campo, un tipo que está muy bien económicamente. Pero la envidia de la familia, la bronca, la rabia, es porque él no se metió con una mujer de la misma clase social, de clase alta. Pero él es un hombre muy bueno, un hombre que la ama, que la valora como ama a su hijo. Pero para que él vuelva a la normalidad, su hijo, y no tenga más estos ataques, no sea más incorporado por estos demonios, hay que curarlo y también hay que ponerle un escudo de oración. Hay que protegerlo de las garras, de la brujería, la maldad que paga su suegra, que paga la propia abuela de este niño. Dios los bendiga, mi gente de Robert, y ahora después del programa me llaman y me cuentan en qué horario van a traer a su hijo. Le recuerdo a la gente que quiere participar de este programa, mi línea celular, anótenla, 2355. 66 02 79, repito, 2355 66 02 79. Voy a leer este WhatsApp que dice así: hola, Vidente Andrés, soy una mujer grande, pasé la barrera a los 80 años, Vidente Andrés, y vivo acá en la ciudad de General Villegas. Vidente Andrés, quiero comentarle lo que me viene ocurriendo. Yo me enamoré de un hombre mucho más joven. Y la verdad, Vidente Andrés, mis hijos no estuvieron de acuerdo. Vidente Andrés, mi hijo vino a casa, yo no estaba, y tuvo una discusión con mi novio. Y él se retiró y hasta el día de hoy no regresa. Vidente André, han pasado 2 semanas en las que lo extraño, lo llamo, lo busco, pero él no quiere venir a casa. No quiere volver conmigo y me dijo que no lo busque más. Vidente Andrés, por favor, quiero ser feliz. Yo no me meto en la vida de nadie, pero ¿por qué mis hijos no me dejan ser feliz? Sé que soy grande, tengo más de 80 años. Pero yo pienso, Vidente Andrés, que para el amor no hay edad. Por eso le pido que haga lo imposible para que mi novio vuelva. Quiero volver a vivir con él. Él me daba vida, me daba alegría, felicidad. Un hombre de 55 años, pero un hombre muy bueno. Me valoraba y me demostraba amor. Gracias, Vidente Andrés. Pues bien, mi querida hermana de ahí, de General Villegas, primero que todo quiero decirle gracias. Gracias de todo corazón por darme la oportunidad de orientar. Efectivamente, sus hijos son unos chicos muy malos, porque lamentablemente ellos piensan en el maldito dinero y no en su felicidad, ya que ellos piensan que él va a venir a quedarse con los campos que le dejó el padre. A ustedes,
su marido. Ellos son envidiosos, tienen celos de que le roben la plata. No es que se preocupan por su bienestar, por su felicidad. No, hermana. Acá lo que está en el medio es el dinero. Cuando este hombre, usted sabe que él tiene también su campo, no necesita nada de usted. Él se metió con usted porque se enamoró, porque vio en usted una gran mujer. Así que bueno, mi querida hermana de General Villegas, hay que destruir la brujería que hicieron sus hijos porque pagaron para separarlos. Y lo lograron. Veo que de sus 5 hijos, solo 2 son los que participaron de esta brujería. Mi querida hermana, hay solución y obviamente, hermanita del alma, para el amor no hay edad ni fecha en el calendario.

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¿Qué tal? ¿Cómo les va? Bienvenidos. Estamos iniciando el viernes de Que Sea Rock. 26 de junio para nosotros y noviembre del 86 para ellos. Los que lanzaban noviembre del 86. Notorious, Duran Duran. Mismo nombre que el cuarto álbum de estudio de este grupo que con esta placa alcanzó la posición 16 en las listas británicas y número 12 en las estadounidenses. Estamos hablando de uno de los grupos más famosos del New Wave, pop rock, funk rock y rock claramente. Bienvenidos a 120 minutos de puras canciones del rock en todos sus sentidos y formatos.

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2: Levón y Aznar suman una sexta fecha en el Arena para homenajear a Serú Girán. La cosa es que tras agotar 5 funciones, David Lebón y Pedro Aznar anunciaron una sexta fecha de Serú Girán por Lebón y Aznar, que se realizará el próximo 22 de agosto en el Arena de Buenos Aires. Sí, de la mano del éxito de la propuesta, los artistas decidieron sumar una nueva fecha para volver a disfrutar en vivo de algunas de las canciones más importantes de la historia del rock argentino. Y no es una forma de decir. Clásicos como Seminare, Canción de Alicia en el País, Desarma y Sangra, Perro Andaluz, Peperina y No Llores por Mí Argentina, vuelven a ser interpretados por dos de sus protagonistas originales. Los primeros shows por lo pronto ya dejaron momentos inolvidables, como el homenaje a Charly García, el reconocimiento a Oscar Moro y los segmentos solistas de Lebón y Aznar, que emocionaron a un estadio colmado, acompañados por Federico Arreizegor, Fernando Cosenza, Matías Zabaj y Fermín Ferraris. Los músicos lograron recrear el universo sonoro de Serú Girán con una apuesta de alto nivel que despertó elogios tanto del público como de la crítica. Así que la demanda por revivir los clásicos de una de las bandas más emblemáticas de Argentina no se detiene. Y el 22 de agosto hay una oportunidad, en este caso la sexta.
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2: En vivo, Los Piojos, en el viernes de Que Sea Rock, con Desde Lejos No Se Ve.

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0: Los Fabulosos Cadillacs, El Matador, última canción de este primer bloque de Que Sea Rock en el último día de esta semana.
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7: Ingresamos en las efemérides del 26 de junio. Un día como hoy, en 1964, se publica el single de la banda The Rolling Stones llamado It's All Over Now.

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0: Estábamos escuchando Rock the Casbah, este clásico de The Clash, recordando que era un día como hoy, 26 de junio, pero precisamente en 1955, cuando nacía Mick Jones, guitarrista, cantante, compositor y cofundador de las bandas The Clash y Big Audio Dynamite.
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0: Era un día como hoy, pero en 1964. Se terminaba de grabar el álbum del grupo The Beatles llamado A Hard Day's Night. Fue el tercer disco de estudio de la banda. Se publicó luego el 10 de julio del 64 por la compañía discográfica Parlophone.

0: Un gran clásico de 1995, High and Dry, de Radiohead. Un día como hoy, en el año 1969, nacía Colin Greenwood, bajista de la banda.
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0: También un 26 de junio, pero en el año 2021, el ex cantante de Skid Row fallecía. Hablamos de Johnny Solinger. Nada más que recordar con la música de Skid Row y 18 Live.
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0: Y cerrábamos estas efemérides del 26 de junio recordando que un día como hoy, precisamente en 1972, nace el baterista de Ataque 77, que los escuchábamos con ¿Por qué te vas?, el Leonardo de Seco, se llama. Así que con esta canción le damos fin al segundo bloque de Que Sea Rock.
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0: Bon Jovi, Always.
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3: Deep Purple estrena Guilt Tripping y se prepara para su show en Argentina. Falta muy poco para el 3 de julio. Ese día Deep Purple hará oficial la salida de Splat, su nuevo y esperado trabajo de estudio. Pero para hacer la espera un poco más llevadera, las leyendas del hard rock acaban de soltar Guilt Tripping, el último single antes del lanzamiento que nos deja preparadísimos. El track tiene todo el peso y la actitud que esperamos a esta altura, producido por el histórico Bob Ezrin, el arquitecto sonoro detrás de joyas de Peace, Pink Floyd, Kiss y Alice Cooper. Guilt Tripping plantea un concepto lírico tan

0: Delirante como genial. Dios y Charles Darwin compartieron una cerveza en la barra de un pub. A esto se le suma una de las interpretaciones vocales más letales y memorables de Ian Gillan en los últimos años. Una confirmación de que, como ya habíamos advertido cuando estrenaron su single anterior, Diablo, la banda está atravesando un momento creativo muy bueno. Todo este nuevo arsenal funciona como la excusa perfecta para un reencuentro que promete ser histórico. Si venís prestando atención a la notición de su regreso a la Argentina, ya tenés que tener marcado el 10 de diciembre. En el calendario, te habíamos contado, esa noche Deep Purple va a detonar el Estadio Arena de Buenos Aires combinando los clásicos inmortales de su repertorio con el material más fresco de Splat. Así que se vienen muchas cosas para la banda.
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0: Es momento de seguir con más música en este último día de la semana en Que sea rock. Lo hacemos con Los Pericos, Sin Cadenas.

0: lunes que quedan en Que Sea Rock del 26 de junio.
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0: y Estelares se encarga de cerrar este tercer bloque de puro rock. Encantan desde un mar de soles rojos, año 2022.
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0: El clásico de Cyndi Lauper, Girls Just Want to Have Fun, hecho por Mago de Oz.
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0: U2 es una banda irlandesa de rock, una de las más populares desde finales de los 80. Hasta hoy se sigue imponiendo. Liderada por Paul Hewson, más conocido como Bono, la forman el guitarra David Evans, conocido como The Edge, Adam Clayton y Larry Mullen Jr. Los cuatro futuros miembros de U2 se conocieron en la escuela en el año 1977, donde crearon un grupo llamado Feedback, que comenzó haciendo versiones de los Beach Boys y de los Rolling Stones. El nombre del grupo cambió al de The Hype antes de adoptar definitivamente el de U2 y ganar un concurso de jóvenes talentos en Limerick a finales de marzo de 1978. Por aquel entonces se entran en contacto con el que sería su manager a lo largo de esos años, Paul McGuinness. Su primer single, Out of Control, en 1979, fue todo un éxito en las listas irlandesas y comenzaron a ser considerados como una de las bandas más prometedoras del panorama irlandés. Circunstancias que le llevó a fichar por Island al grupo y a editar su primer LP, Boy, en 1980, producido por Steve Lillywhite. Después de su primera gira americana, publicaron October, su segundo disco, en 1981. El disco los encumbró hasta el top 20 en las listas, pero su consagración llegó con War, en 1983, catapultándolos definitivamente a la fama. Disco que contenía canciones que hoy son clásicos, como por ejemplo la que escuchamos ahora de fondo, Sunday Bloody Sunday o New Year's Day. Alcanzaron el top 20 como singles. Después vendría una gira americana en olor de multitudes, de la cual se extrajo un mini LP y un video. Ya en 1984, Brian Eno y Daniel Lanois produjeron un nuevo trabajo para el grupo que se llamó The Unforgettable Fire, que supuso un cambio de dirección en la trayectoria de U2 hacia un rock orientado a los adultos. El grupo entró con fuerza en las listas americanas gracias al single Pride. Desde entonces mantuvieron una carrera ascendente, sobre todo a partir de la publicación de un aclamadísimo material discográfico también en 1987, de Joshua Tree, y del doble en directo Dreadle and Ham en el año 1988, que tuvo un gran impacto también. El sonido U2, como se dice, era ya conocido en todo el mundo. Para entrar en la nueva década, U2 lanzó Ashton Baby de 1991, que supuso un nuevo giro en la carrera del grupo. Después de 2 años de estudio, repartidos entre Dublín y Berlín, sus nuevas canciones resultaron mejor elaboradas en su grabación, con la adición de electrónica y ciertos aires de hip hop y dance. Su Europa, de 1993, prosiguió la misma línea iniciada en su anterior trabajo y fue muy bien recibido por los seguidores, que llenaban los

estadios de todo el mundo para verlos. A principios de marzo de 1997, el grupo publicó Pop, con un primer single titulado Discotheque, que mostraba las intenciones de YouTube de retomar el rock de los 70 y la música de baile de la época, según confiesan ellos mismos. Tras este disco, YouTube llevó a cabo uno de sus más ambiciosos proyectos en forma de gira. Se denominó Pop Mart y fue realmente espectacular. Grandes escenarios y pantallas gigantes de video. Tras esta larga gira, el siguiente disco del grupo irlandés fue una recopilación llamada YouTube Best of 1980-1990, donde se recogieron los mejores temas de sus 10 primeros años. Durante los últimos años de la década de los 90, la formación atravesó una mala racha creativa, pero la veteranía y el buen hacer musical de YouTube encontró un merecido reconocimiento en la ceremonia de entrega de los premios Grammy 2000, donde el grupo irlandés se convirtió en uno de los grandes triunfadores de la gala con 3 estatuillas. Mejor canción, Beautiful Day, la que escuchábamos antes. Mejor actuación y mejor grupo de rock. Un año después, la banda liderada por Bono recibió 4 nuevos premios Grammy por su trabajo: All That You Can't Leave Behind, mejor disco rock, mejor sencillo Walk On, mejor grupo pop y mejor interpretación pop. En noviembre del 2002 sale a la venta un recopilatorio con 17 temas, 2 de ellos inéditos, con el que la formación irlandesa hizo balance de su última década musical, The Best of 1990-2000. En noviembre de 2004, precedida de una gran campaña publicitaria, incluidas noticias falsas sobre el robo de la maqueta y su difusión por internet, o sobre un concierto sorpresa por las calles de Nueva York, se llevó a cabo la presentación del nuevo disco del grupo, How This Mastin and Atomic Bomb, un álbum más fuerte que los anteriores y en el que no faltaron también las canciones dedicadas a temas candentes de la actualidad de ese momento, como el SIDA en África o el drama de Jerusalén. Este trabajo recibió en total 7 Grammy, 2 en 2005 por su canción Vértigo y 5 en 2006 por el álbum y por la canción Sometimes You Can Make It On Your Own. El 14 de marzo de 2005 el grupo tuvo el honor de entrar en el Salón de la Fama del Rock and Roll de Nueva York en un acto que tuvo como maestro de ceremonias a Bruce Springsteen. Así, en diciembre de ese mismo año, Amnistía Internacional eligió a YouTube como embajador de la conciencia 2005, por ser sin duda el grupo que más ha hecho públicamente por la causa de los derechos humanos. Además, la revista Time eligió a Bono, junto a Bill Gates y su esposa Melinda, personaje del año 2005 por haber seducido, presionado y extorsionado moralmente a los gobernadores de los países ricos hasta forzarlos a condonar 40 mil millones de dólares de deudas por países pobres. YouTube y su historia, resumida con lo más destacado. Para cerrar, YouTube, New Year's Day.

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2: 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Llegamos al final nosotros de este encuentro del viernes 26 de junio, hablamos. Que tengan un excelente receso de semana, muy buen fin de semana, y nos volvemos a encontrar con más 120 minutos de puro rock el próximo lunes. Te dejo con Gustavo Cordera, Soy mi soberano. 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

¿Qué tal? ¿Cómo les va? Bienvenidos. Estamos iniciando el viernes de Que Sea Rock. 26 de junio para nosotros y noviembre del 86 para ellos. Los que lanzaban noviembre del 86. Notorious, Duran Duran. Mismo nombre que el cuarto álbum de estudio de este grupo que con esta placa alcanzó la posición 16 en las listas británicas y número 12 en las estadounidenses. Estamos hablando de uno de los grupos más famosos del New Wave, pop rock, funk rock y rock claramente. Bienvenidos a 120 minutos de puras canciones del rock en todos sus sentidos y formatos.

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2: Lebón y Aznar suman una sexta fecha en el Arena para homenajear a Serú Girán. La cosa es que tras agotar 5 funciones, David Lebón y Pedro Aznar anunciaron una sexta fecha de Serú Girán por Lebón y Aznar que se realizará el próximo 22 de agosto en el Arena de Buenos Aires. Sí, de la mano del éxito de la propuesta, los artistas decidieron sumar una nueva fecha para volver a disfrutar en vivo de algunas de las canciones más importantes de la historia del rock argentino. Y no es una forma de decir. Clásicos como Seminare, Canción de Alicia en el País, Desarma y Sangra, Perro Andaluz, Peperina y No Llores por Mí Argentina vuelven a ser interpretados por dos de sus protagonistas originales. Los primeros shows por lo pronto ya dejaron momentos inolvidables, como el homenaje a Charly García, el

0: reconocimiento a Oscar Moro y los segmentos solistas de Lebón y Aznar, que emocionaron a un estadio colmado, acompañados por Federico Arreizegor, Fernando Cosenza, Matías Sabaj y Fermín Ferraris. Los músicos lograron recrear el universo sonoro de Serú Girán con una apuesta de alto nivel que despertó elogios tanto del público como de la crítica. Así que la demanda por revivir los clásicos de una de las bandas más emblemáticas de Argentina no se detiene, y el 22 de agosto hay una oportunidad, en este caso La Sexta.
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0: En vivo, Los Piojos, en el viernes de Que Sea Rock, con Desde Lejos No Se Ve.

0: Los Fabulosos Cadillacs, El Matador, última canción de este primer bloque de Que Sea Rock en el último día de esta semana.
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3: Ingresamos en las efemérides del 26 de junio. Un día como hoy, en 1964, se publica el single de la banda The Rolling Stones llamado It's All Over Now.

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0: Estábamos escuchando Rock the Casbah, este clásico de The Clash, recordando que era un día como hoy, 26 de junio, pero precisamente en 1955, cuando nacía Mick Jones, guitarrista, cantante, compositor y cofundador de las bandas The Clash y Big Audio Dynamite.
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0: Era un día como hoy, pero en 1964. Se terminaba de grabar el álbum del grupo The Beatles llamado A Hard Day's Night. Fue el tercer disco de estudio de la banda. Se publicó luego el 10 de julio del 64 por la compañía discográfica Parlophone.

0: Un gran clásico de 1995, High and Dry, de Radiohead. Un día como hoy, en el año 1969, nacía Colin Greenwood, bajista de la banda.
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0: También un 26 de junio, pero en el año 2021, el ex cantante de Skid Row fallecía. Hablamos de Johnny Solinger. Nada más que recordar con la música de Skid Row y 18 Live.
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0: Y cerrábamos estas efemérides del 26 de junio recordando que un día como hoy, precisamente en 1972, nace el baterista de Ataque 77, que los escuchábamos con ¿Por qué te vas? El Leonardo de Seco se llama. Así que con esta canción le damos fin al segundo bloque de Que Sea Rock.
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0: Bon Jovi, Always.
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0: Deep Purple estrena Guilt Tripping y se prepara para su show en Argentina. Falta muy poco para el 3 de julio. Ese día Deep Purple hará oficial la salida de Splat, su nuevo y esperado trabajo de estudio. Pero para hacer la espera un poco más llevadera, las leyendas del hard rock acaban de soltar Guilt Tripping, el último single antes del lanzamiento que nos deja preparadísimos. El track tiene todo el peso y la actitud que esperamos a esta altura, producido por el histórico Bob Ezrin, el arquitecto sonoro detrás de joyas de Peace, Pink Floyd, Kiss y Alice Cooper. Guilt Tripping plantea un concepto lírico tan delirante como genial. Dios y Charles Darwin compartieron una cerveza en la barra de un pub. A esto se le suma una de las interpretaciones vocales más letales y memorables de Ian Gillan en los últimos años. Una confirmación de que, como ya habíamos advertido cuando estrenaron su single anterior, Diablo, la banda está atravesando un momento creativo muy bueno. Todo este nuevo arsenal funciona como la excusa perfecta para un reencuentro que promete ser histórico. Si venís prestando atención a la notición de su regreso a la Argentina, ya tenés que tener marcado el 10 de diciembre en el calendario. Te habíamos contado, esa noche Deep Purple va a detonar el Estadio Arena de Buenos Aires, combinando los clásicos inmortales de su repertorio con el material más fresco de Splat. Así que se vienen muchas cosas para la banda.
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0: Es momento de seguir con más música en este último día de la semana en Que Sea Rock. Lo hacemos con Los Pericos, sin cara.